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Hombre, bastantes balas a mis pistolas. Ay, ay, ay, que allá voy, compadre. 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

0: Son las 9 de la noche. Con 3 minutos.
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Buenas noches, querido público. Buenas noches, querida audiencia. Esperamos que todos ustedes estén muy bien, chiquillos. Estamos en vivo y en directo comenzando el gran show de la RTL. Ya en la previa, chiquillos, ya en la previa de las fiestas patrias.

Oye, queremos saludar hasta ahorita a los amigos que están en sintonía a través del 95.5 de Curicó, 93.7 de San Fernando, 90.1 en Lolol, Paredones 89.1, Pichilemu 106.3 FM. A toda la gente de la provincia de Curicó, de Romeral, de Teno, Sagrada Familia, de la zona de Villa Prat, de Rauco, a toda la gente le enviamos un tremendo saludito. Y por supuesto, les enviamos que tengan todos unas fiestas patrias tranquilas, como siempre lo hemos anticipado, ¿eh? Amigos míos, vamos a iniciar primero que nada con la música para que vayan preparando, recargando su teléfono, para que nos puedan llamar. Ya en algunos minutitos vamos a habilitar las líneas telefónicas para que nos puedan llamar, ¿eh? Vamos a ir con una cueca, ¿verdad? Una cueca brava. Esta es la cueca brava. ¿Adivina dónde?

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0: de los tres.
1: ¡Uy,
0: que no estar a usted en la inauguración de Santiago 2020.
2: Estamos escuchando los tres.
1: ¡Uy, uy!

0: Ya estamos de regreso, 21 horas con 28 minutos. Esta es la antesala de las fiestas patrias. ¿Cómo está la gente que nos escucha hasta ahorita en la zona centro-sur del país? La gente que vive ahí con los chanchos, las vacas, las gallinas. Se mete en Casablanca. La tercera etapa, la novena etapa.
1: Bueno, señor. Tengo la publicidad, ¿no?
0: ¿Sí o no? ¿Allá? ¡Riga! Tenemos llamados telefónicos a esta horita. Sí, pues llamados telefónicos. Recuerde comunicarse con nosotros al 752-5441-321. ¡Eso! Vamos a ver qué tenemos en la línea telefónica. ¡Aló!
2: Hola, Nico.
0: Hola, hola, hola. ¿Cómo estamos? ¿Cómo
2: le va?
0: Bien, bien. ¿Cómo va por allá?
2: Bien.
0: Cuéntame, ¿en qué le puedo ayudar?
2: ¿Baila la rama?
0: ¿Ah?
2: ¿Baila la rama?
0: Puede ser, ¿ah?
3: Sí.
0: Puede ser.
3: Sí.
0: Puede ser. ¿Y usted va a ir?
2: Sí, pa' Quilpo.
0: ¡Toma! ¿Y aquí va a ir, oiga?
2: Terremoto.
0: ¿Terremoto? ¿Qué grado quiere? ¿Grado 9, grado 8, 2010, 2960? ¿Cuál? Valdivia. Cuénteme algún temita, carito.
2: Saluda a la Carlito, a la mamá.
0: Como de siempre, ¿ya?
2: A Camarín. Y a Topo.
0: Ya está.
2: Que pasen unas lindas fiestas.
0: Muchas gracias. ¿Con alguna canción?
2: Sí. Los Dados Negros.
0: Adrián y los Dados Negros. No me quedan dados, me quedan puras piezas de.
2: Es que
0: ya, pues, corazoncito, no un problemita. Cuídese mucho, Carito.
2: Ya, que le vaya bien.
0: Igualmente, chao, chao. Esta es la antesala de las fiestas patrias. ¿Qué tenemos por acá, DJ?
4: Yo vivo con puros caballos, Nico.
0: ¿Estás viviendo con puros caballos? No, por allá tenían chancho, gallina, vaca, dijeron. Por allá por los valles de Casablanca. Buenas noches, tío Nico, espero que esté bien. Un saludo para mi abuela, mi mamá, la Elcita, y un temita de Zumbale Primo. Soy su fan de la RT. Saludos, Felipito. ¿Ah? Y una feliz fiesta patria junto a su familia. Bendiciones. ¿Ah? Saludos a Felipito, por ahí que está. ¿Cómo se ha portado, Felipe? ¿Bien o mal? Me preguntan acá los dibujos animados. Let's go. ¡Aló!
5: Hola.
0: Hola, hola. Buenas noches. ¿Con quién hablamos?
5: Oiga, con Jaime de la Bombero, soy
0: Jaime,
5: un...
0: ¿De la Bombero?
5: Un Charlie.
0: Buenas, Charlie, ¿cómo estamos, Charlie?
5: Bien, mi viejo, por aquí.
0: Cuénteme, Rey, ¿en qué lo voy a ayudar? Diga.
5: Oiga, ¿se puede hacer una recopilación de los hermanos Campos, los mejores versos?
0: Ni un problemita, mi amigo, por supuesto.
5: Oiga, son muy buenos.
0: Oiga, son pero espectaculares, ¿no? Yo creo que son expertos en los versos, ¿eh?
3: Sí, sí.
5: Sí, oiga, sí. Lo mejor que tienen esos viejos, lo que dejaron, la huella que dejaron muy buena.
0: Vamos a tirar unos temitas de los Manos Campos entre medio ahí, y varias payas buenas que tiran los chiquillos, ¿eh?
5: Muy buena, muy buena.
0: Ya, pues, vamos a hacer una recopilación.
5: Sería espectacular, se lo agradezco, oiga.
0: Ya, pues, estimado, que le vaya excelente, Jaimito.
5: Igual a usted,
0: se me cuida, ¿eh? Chao, mi rey, chao, chao, compita. Chao. Bueno, un saludito a la gente que escucha hasta ahorita la RTL, ¿eh? 21 horas con 32 minutos en este día. Oye, ya miércoles 16 de septiembre, mañana 17. Oye, queda un día para el 18, compadre. A ver, ¿qué tenemos por acá? Aló, buenas noches.
6: Buenas noches, Nico.
0: Buena, buena. ¿Gabo?
6: Sí, señor.
0: ¿Qué pasa, mi rey? ¿Cómo estamos?
6: Oiga, bien, es algo cortito pero bien serio.
0: ¿Qué pasó?
6: Está pasando un momento difícil nuestro amigo Robinson.
0: Sí, sí, sí, sí. De hecho, lo tengo pauteado para darlo más adelantito, pero ya que se me adelantó, efectivamente, nuestro amigo, colega, cercano de la radio, Robinson Castro, un gran amigo de nosotros, que nos manda audio habitualmente, Hace algunas horitas nos confirmó la lamentable pérdida de su padre, que paz descanse. Que paz descanse.
6: Exactamente, así que a la distancia ayudándolo a sentir y harta fuerza nomás.
0: Sí, con mucha fuerza nuestro amigo Robinson. La verdad es que luchó mucho por su padre, por las complicaciones que tenía, pero bueno, está descansando y solamente entregarle cariño, fuerzas y bueno.
6: Y está en buena parte.
0: Y está en pasivo. Lo importante es que está descansando de todas las complicaciones que tenía. Aparte que fue una persona muy querida y bueno, se fue lleno de cariño, que es lo importante.
6: Así que a la distancia un tremendo abrazo para él.
0: Gracias, amigo Gao. Muchas gracias por el saludito ahí. Se lo vamos a dar a Robinson. No sé si estará escuchando, pero vamos a comunicarle más ratito ahí que vamos a mencionar al temita, ¿vale?
6: Oiga, don Nico.
0: Ya, pues, Gabito, un abrazo, compita. Cuídese.
6: Gracias, vale.
0: Chao, compita. Un abrazo al Robinson, ¿no? Y a nuestro amigo Robinson, que lamentablemente perdió a su padre por complicaciones de la salud, ¿no? Así que un abrazo a Robinson, mucha fuerza, compadrito, ¿no? Ya, oye, vamos a la música, vamos al tiro con los temitas musicales para que no nos vayamos quedando atrás. Y nos piden a Adrián y los Dados Negros. Esto se llama Mamá Soltera.

Ya estamos de regreso, de regreso, de regreso. Ahí teníamos las cuequitas, los temitas que nos han pedido. A Adrián y los Dados Negros. Vamos a ir con unos clásicos de los hermanos Campos. Oye, los hermanos Campos que la llevan, ¿ah? Zúmbale Primo, me pidieron por acá. Zúmbale Primo. Ya lo tenemos también listo con los mejores temas de los muchachos, ¿ah? 752-3280-21, 752-50-41-41. ¿Qué tenemos por acá? A ver.

0: Vamos a ver a quién tenemos aquí en la línea, a ver.
1: Queremos pedir la canción de los Villanos del Norte.
0: Villanos del Norte.
1: ¿Puede ser la canción? Me copo, disparen, me dan ganas de quitar.
0: ¿Qué dice para acá, Felipe?
2: Hola, tío Nico, sí me porté muy bien. Quiero un saludo con Mickey Mouse, por favor. Chao.
0: No queramos a Patricio. ¿Usted cómo es la cuestión?
3: ¡Fíjate, pues, hombre!
0: Vamos a tener que... Déjame mojar la garganta un poco porque tengo que trabajar las voces. ¡Ay, ay, ay, mi niño! ¡Aló! Se nos fue uno. Vamos, ¡aló!
4: ¡Aló, don Nicolás!
0: ¡Hola, amigo Héctor! ¿Cómo le baila?
4: Bien, bien, mi amigo. ¿Cómo está usted?
0: Bien, pues, compita. Aquí motivando a la gente para que se preparen para las fiestas patrias.
4: ¿Eh? Oiga.
0: Dígame.
4: ¿Me puede tocar el tema de Armando Hernández, Si vas para Chile?
0: Si vas para Chile. Ya, compita, vamos a buscar al tiro
4: de
0: Armando Hernández. Sí, de Armando Hernández. Si vas para Chile. Ya, compita. Yo se lo programo. Ya.
4: Muchas gracias.
0: Un abrazo, que esté bien, compita. Dale, guachito. Aló, buenas noches.
5: Buenas noches, don Nicolás, ¿cómo está?
0: No me diga que usted.
5: José Barrera.
0: Le dije que no me dijera. Cuénteme, rey.
5: Bien, amigo mío, ¿cómo está? Salud,
0: bien,
5: compañero.
0: Bien, compita, todo bien. ¿Cómo está por allá?
5: Bien, bien, oiga, aquí.
0: Cuénteme, rey, ¿en qué lo puedo ayudar?
5: Oiga, póngame una musiquita, una cumbia.
0: ¿Ya cuál sería, compita?
5: Tornado Ranchero.
0: ¿Tornado Ranchero, alguna en especial?
5: Cualquiera no más.
0: ¿Cualquiera no más?
5: Sí.
0: Bueno, ya, mi guachito, al tirante.
5: Ya, aquí viene su casito, compañero.
0: Vale, mi guachito, chao, chao, rey.
5: Chao, chao, chao.
0: Vamos con Zumba Le Primo y Alanis Lagos. ¡Basta ya! Para Felipe.

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2: Oye, vamos a ir con... Adiós. 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

0: Horacio baila con la Carmen, los hermanos Campos siguen cantando y yo con todos mis amigos seguimos tomando, pues.
1: Aguante, compadre, la chicuelita que hay ahí, ¿no?
2: Deja, compadre, que yo la vi primero, pues. Buenas tardes, señorita.
3: Buenas tardes, caballero. ¿Qué se les ofrece?
1: Queríamos convidarla para dar una vueltejita para allá, para el cerro.
3: ¿Para el cerro? No, pues hay que casarse primero.
2: Eso sería antes que saliera la píldora, pues.
3: La píldora, yo no me trago nada esa píldora.
1: Hagamos una cosa, pues vamos para el cerro y a la vuelta nos casamos.
3: A la vuelta nos casamos. Esa talla me la han hecho como 5 veces ya.
2: Mejor cantemos la cueca y la pildorita, mi alma.

0: Armando Hernández para Héctor Ramírez. Esto es Si Vas para Chile. Vamos a ver quién nos llama a esta horita. ¡Aló!
1: ¡Hola!
0: ¡Hola, hola! ¿Quién por ahí?
1: ¡Oh, Macarena Durán!
0: ¿Cómo? ¡Macarena!
1: ¡La de siempre!
0: ¡La de Upeo!
1: ¡La de Upeo!
0: ¿Cómo estamos? ¡Está arriba la pelota, parece ya!
1: ¡Sí, rato, hermano!
0: Oye, hermana, ¿qué hora empezó el mambo allá, oye?
1: Empezó temprano, oiga.
0: ¿Temprano, oiga? Oiga, tía, ¿qué hora empezó el mambo? Oiga, ¿y con quién están por ahí?
1: Ahora, pura, estamos con mi amorcito, con el de siempre, mi sobrino.
0: Bueno.
1: ¿Cuál es tu apodo, hermano?
0: ¿Legal? Oye, y...
1: Habla, vos.
0: Aquí estoy, pollo, calmado. Estamos calentando.
1: No quieres identificarte.
0: Oye, ¿y los cabros qué están tomando ahí de bueno?
2: ¿Qué vas a guaso?
0: Claro, ¿qué vas a guaso?
1: Estamos tomando
0: por
1: ese
0: lindo
1: nomás,
0: po. Está bien. Oye, ¿qué tema quieren escuchar hoy día para que le pongamos el bueno?
1: Tenemos uno, mi amorcito, ¿cómo se llama
0: el hueón? ¿Cómo es,
1: hueones? La mosca, la mosca salió de Durango.
0: La mosca salió, esa es del grupo. Ah, ya. Ya, espérame. Aquí
1: es
0: la tengo.
1: Esa morra buena, po, hermano.
0: Oye, bueno el tema, ¿no?
1: Bueno el tema, po.
0: Ya, aquí la de Durango.
1: Llamo, pero póngalo, porque el otro día ayer me hizo esperar.
0: Ah, esas son las del grupo Las Monjitas, el grupo Exterminador.
1: Sí,
0: Oh, es que la abuelita no había callado, hermano.
3: Estamos en libertad, hermano.
0: Ya estaba. Ya, cabrón, vamos. Oye, le manda saludos al tío René.
3: Una delicia. Ya.
1: El tío René no lo conozco.
0: ¿No conocí al tío René?
1: No, pues
0: ya,
1: no.
0: Hermana, ¿cómo no le voy a casar? Si el loco entero conocido allá en La Pintana, en La Mincoya.
3: Una delicia. Claro.
1: Nah, eso Julián nos conocimos.
0: Ya, hermana, va el temita al toque.
1: Ya, vale, hermana.
0: Chao,
1: gracias,
0: que les vaya boleto. Ahí los vivos. ¿Qué baja, vos vida en un cajero? ¿Qué onda, no? ¿O no, hermano?
3: Hermano, estamos en libertad. Estamos aquí con el bailo de Jason. Una delicia.
0: Interesante, ¿eh? Muy bueno de los chicos. Ya vos, y si vas para Chile, esto es

0: ¡Jefe! ¡Jefe! ¡Jefe!
1: ¿Qué pasó, Sargento Gómez? Y no me levantes la voz. No seas baboso. ¿Qué quieres?
0: Perdóneme, jefe, pero ya paramos más de 100 carros y no hemos decomisado nada. Ni un cigarro de mota, ni un...
2: Oye, este temita lo pidió la maca. Sí, pues la maca Durán de Upeo.
1: Sargento.
2: Y esto es el grupo exterminador Las Monjitas.
1: ¿Cuál carro viene cargado?
2: Para salvar a los chiquillos de Upeo. 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
0: Jefe, jefe.
1: Otra vez, tú, sargento. ¿Qué quieres, hombre?
0: Pues ahí hay unas hermanas. Se me hace que las vamos a dejar pasar sin revisar.
1: Hermanas, mis orejas. ¿Ontan esas viejas? A ver, ¿ustedes quiénes son y de dónde vienen?
3: Pues mire, comandante, mi compañera y yo somos monjitas. Venimos de Durango y vamos hacia el norte. ¿Cómo la ve?
1: A mí me vale madre. Páquense, vamos a revisarlas por si las moscas.

0: Ya, chiquillos, estamos de regreso. 22 horas con 25 minutos en la red RTL. ¿Vos sabés? En la red RTL. Tenemos mensajes de WhatsApp. Tenemos algunos mensajitos que nos han llegado. ¡Aló!
1: Hola.
0: Hola, buenas noches. ¿Con quién habló?
1: Con Mayito Durán.
0: La maca Durán de nuevo. ¿Cuántas lleváis ya? ¿Cuántas lleváis?
1: Muchas.
0: Ah, se nota. Pero, ¿estáis tomando té la última vez, no?
1: No, sí, sigo tomando chela, po. No, es que aquí mi amigo quiere pedir para cada kilo, po.
0: ¿Qué le pediste?
1: Para cada kilo quiere pedir un tema.
0: Ah, ya, que no me quedan kilos, me quedan gramos. Me quedan puro gramo.
1: ¿De quién?
0: ¿De quién?
1: De los Tigres del Norte, oiga.
0: Los Tigres del Norte, oiga. Chao, oye.
1: Dígame.
0: Oiga, ¿Qué está tomando tu amigo ahí, oiga?
1: Chela, no, po.
0: ¿Pura chela? Pues. Oye, dejen estómago para el fin de semana.
1: No, tenemos cualquier estómago.
0: Ah, no, comen puro cachureo. Ya, oiga, mira, acá yo tengo una cerveza, mira. Mira.
1: Ay, ay, ay.
0: Está heladita, oye, le echamos 5 hielos y nos faltó hielo.
1: Oiga, ¿por qué no se vienen para acá mejor, para acá, Paupeo?
0: Sí, yo tengo... Ya, vamos,
1: tenemos la mea fogata aquí, ya, oiga.
0: No me vayan a quemar el bosque eucalipto, oiga, de los pinos.
1: No, pues, hay que ver, pues ya. Allí estamos todos en la previa, todo tranquilo, todo regularizado.
0: Ya, entonces, oye, ¿me repite el nombre del temita para dejarlo aquí anotadito?
1: El nombre del tema, hermano, ¿cómo se llama? Para cada kilo. De los Tigres del Norte.
0: Los Tigres del Norte, ya. Del Norte.
1: Pagan a kilo.
0: De a kilo, ya, vale. De a gramo, vamos a ver si nos quedan también, ¿vale?
1: Ya, amiguito, muchas gracias.
0: Ya, vos portas de
1: la paciencia.
0: Nada más, boleta, güey. Mucho no más, puiga. Chao, madre, chao.
1: Chao,
0: chao. Acá estamos con la ventana, los cabros del Colina 1. Módulo 4. Los cabros estaban un poquito más...

0: La antesala del 18. Buenas noches, Nico. Un temita de los machos de la cumbia. Ayer la vi por la calle. Ah, ya, vale, vale. Saluditos a Eduardo de Tutuquien Bajo. ¡Aló!
1: ¡Aló, aló!
0: ¡Aló, aló, don Emilio!
1: Oh, Nicolás, no puede entrar la cosa,
0: ¿está bien? Oh, ¿cómo nos va a entrar, oiga?
1: Ya, amigo mío, necesito saludar a Jorge Godoy.
0: ¿Ya está?
1: Con Alejandro, si la fuerza están escuchando.
0: Ya está, vale.
1: Necesito un tema, por favor.
0: ¿Cuál sería?
1: El Abandonado.
0: El Abandonado Pinchero del Sur.
1: Correcto.
0: Del Sur, para Emilio. Ya, compita, al tirante lo buscamos, ¿ah? ¿Eh?
1: Que tenga buena fiesta, buen fin de semana.
0: Igualmente usted, va, amigazo. Cuídese harto nomás por allá.
1: Gracias. Chao,
0: compita. Está bueno, Emilio. Emilio. Ya, Alejandro de Romeral por acá nos saluda también. Ah, no, en Alejandro se parecía el mismo mensaje. Hola, Nico, ¿cómo estás? Espero que muy bien con tu familia. Soy Luis Alberto, aquí escuchando desde San Fernando. Buena, compita. Buenas noches.
2: Aló.
0: Aló, buenas noches.
2: Buenas noches.
0: ¿Con quién hablo yo?
2: Acá con Janet.
0: ¿Cómo está, Janet?
2: Cansadísima, llegando de mi trabajo.
0: Igual que ayer, del trabajo, amiga.
2: Ajá,
0: mía.
2: Ajá, igual que ayer.
0: Cuéntame, amiga mía.
2: Pero llegué.
0: ¿En qué la puedo ayudar?
2: En varias cosas.
0: Ya, cuénteme.
2: Acostarme.
0: Ya, flaco, no. Mándate una... cuéntame.
2: Me voy a acostarme, a ponerme el pijama.
0: Ya, no, que no, si, servicio higiénico por acá no hay, no hay.
2: No.
0: Cuénteme.
2: Ahí me podría tocar una canción.
0: ¿Cuál sería el temita?
2: El Águila Real.
0: ¿El Águila Real? ¿De quién es?
2: Antonio Aguilar.
0: Antonio Aguilar. ¿Puro ranchero aquí hoy o no? No hay nada folclórico.
2: Sí, que me das paseo ya. Oiga, pero se toca, ¿sabe cuál se puede tocar?
0: ¿Cuál?
2: Ay, pero hay que acordarme.
0: Los picantes.
2: La pirilacha.
0: Ya, sí, toquemos la pirilacha. Toquemos la pirilacha, ¿vale?
2: Sí, esa es muy a la antigua.
0: Ya, pues vamos a buscar la pirilacha, ¿vale?
2: Ya, porfa.
0: Portas bien, ¿eh? Cuídese, ¿eh?
2: Sí, me porto bien. Me porto bien en casa. También en el jardín.
0: Ya, por...
2: Me voy a tomarme unas chelitas.
0: No, si ya está lista, parece.
2: Tengo arregladito aquí, pues.
0: ¿Está en serio?
2: Sí, buenas, tengo chavales. Un vino arregladito, un ponchecito.
3: Una delicia.
0: Una delicia, dicen por ahí.
2: Chelito, pues, dejarte el acompañado, tipo, que alguien me acompañe.
0: Ya, vamos a buscar a alguien que le más.
2: Hay un... A ver, un par de viejitos.
0: Claro, hay uno aquí, botón, que vino Enrique con Yungay. Está botón,
2: ah, no, no,
0: no. No dijo compañía, no dijo qué tipo. Así que... Ya, corazón, cuídese harto.
2: Ya, chao, cuídese.
0: Chao. No, está lista.

0: ¡Aló! Buenas noches. ¡Aló!
1: ¡Aló!
0: ¡Aló!
1: ¡Hola, don Nico!
0: ¡Hola, hola! ¿Con quién hablo?
1: Con Gerardo, don Nico.
0: ¿Cómo estamos, Gerardito?
1: Bien, ¿y usted?
0: Bien, Rey. ¿Qué se cuenta por allá?
1: Aquí estamos tranquilitos mirando las calles en aire.
0: ¿Cómo estamos? ¿Preparados para el 18 ya?
2: Sí.
1: Sí, ya tenemos una espalda ya.
0: ¡Ah! Va a tener que buscar columna para firmar la espalda porque vamos a quedar botados.
1: Sí, va a faltar por ahí.
0: No, si de que llegan, llegan.
1: Sí.
0: Cuénteme, Rey, ¿en qué lo voy a ayudar?
1: ¿Podría poner un tema, porfa?
0: ¿Cuál sería?
1: El signo Libra.
0: El signo Libra con los rancheros de plata.
1: Sí.
0: Ya, compita, vamos a buscar alta plata para el 18.
1: No, si hay que hacerla de alguna manera por ahí.
0: Con aguinaldo incluido, creo.
1: Ya, listo.
0: Dame un guachito, cuídese.
1: Igual usted, don Nico, que llegue sin nada a su casa.
0: Dale, perrito, chao, compita. Vamos a la música. Los Tigres del Norte, Pagas de Aquilo, para los chiquillos de Upeo. Esto suena así.

0: abandonado con los Pincheira del Sur. Oye, qué buen temazo, qué buen temazo. ¿Qué tenemos por acá? ¡Aló!
1: ¡Aló!
0: ¡Hola!
1: ¡Hola!
0: Con, no me diga que es la vaca.
1: ¡Lami!
0: ¿Qué pasa, vaca? ¿Qué pasa, vaca?
1: Ya, ¿para qué queremos ver los temas?
0: Se han pedido como 40 temas. Ya, pero tienen que esperarme un poquito así porque tengo que pagar los temas que están pendientes, ¿vale?
1: Ya, no hay problema, no hay problema. Oiga, yo les hago una pregunta. ¿Cómo se llama usted? Que me encanta su voz.
0: ¿En serio?
1: ¿Cómo se lleva a soñar con usted?
0: Chaja. Bueno, es que yo no hablo así en todo caso, ¿eh? Yo estoy fingiendo un personaje.
1: No me escucho.
0: Yo me llamo Nicolás.
1: Nicolás,
0: sí.
1: Nicolás.
0: Sí, Nicolás.
1: Nicolás.
0: Nicolás.
1: Yo
0: iba
1: a soñar con Nicolás.
0: Ah, oye, ¿y soñáis conmigo? ¿Cómo es eso? Oye, aló.
1: Diga, si estáis ahí escuchando.
0: Estáis más bola que Emilio.
1: No, no estoy
0: bola.
1: Ah.
2: El ojo ya,
0: el pobre, oye.
1: Se pone celoso, pero ya ni importa. Yo, ¿sabes qué? En cualquier momento, oiga.
0: Oiga, dígame.
1: ¿Cómo se llama? Quería pedirle un tema, po.
0: Ya, pues, ¿cuál sería, po?
1: El último, y me voy a acostar, dijo mi ya. Marido. Ah.
0: No, oiga, amigo, lléguese a acostarse, ligerito, pues. Si no, el 18 no va a poder nada a tomar. Si no, se va a enfermar de la guata, no va a poder nada a tomar para el 18. Ya.
3: Sí. Alguno de la señora Malecón, oiga, Sonora Malecón.
1: Ya, no, Malecón.
3: Claro. El cigarrito.
0: Ya, pues, ¿qué va? Un temita de la Sonora Malecón, perdón. Ya, vamos a buscar un temito de la Malecón, ¿vale?
1: Ya, el cigarrito, lo quiero escuchar.
0: Sí, voy a hacer el programa, no hay un problemita, amiga mía, ¿vale?
1: Ya, oiga, le beso hasta la... ¿Cómo tal si usted se lo pone?
0: A él se lo puedo poner, pues, lógico. El temita. Ya, amiga, cuídese mucho, ¿ah?
1: Ya, gracias.
0: Que vaya bien, chao, chao. ¿De cuál estarán tomando y el...? Podrían convidarme, ¿eh? Ya, este temita es para Emilio de Cheque el Lemu. Este es el abandonado Los Pincheira del Sur.

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0: Yo les puedo ayudar con las voces, chiquillos, ¿eh?
1: Una cucú, una amarilla. Oye, ¿sabías que esto es?
0: Buena, buena.
1: Somos amigos.
0: 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Ya, vamos al llamado telefónico. ¡Aló!
2: ¡Buena, buena!
0: Comadre, ¿cuántas lleva ya? No, ¿cuántas lleva yo, eh?
2: No, soy el sobrino de la de siempre.
0: ¿Cuál de todo? ¿Cuál sobrino?
2: De la Macarena.
0: Ya, ¿cómo
2: Macarena
0: te llamas?
2: Pero
0: ¿cómo te llamas? Ay, pues.
2: Franquito.
0: Ya, ¿cómo? ¿Franquito?
2: Sí, pues.
0: Buena, Choro, ¿cómo está ahí?
2: Bien, bien.
0: ¿Qué cuenta mi rey? ¿Qué lo puedo ayudar?
2: No, porque queríamos pedir un temita.
0: Ya, ¿cuál sería?
2: Mi tía se enamora de su voz porque habla muy bonito.
0: No, si ese no soy yo.
1: Ese era Bob Esponja.
2: ¿Dónde está el Nico?
3: ¡Nico! Soy Patricio. ¡Te están llamando!
4: Ya voy, ya, espérate.
5: ¿Una cerveza?
0: Sale, Homero.
2: ¡Perdón! Pero ahora es Nico.
0: Ya, ahora sí.
2: Ahí está el Homero, ya no está el Nico.
0: Buenas noches.
2: Ya, voy el temita, ¿pa' cuándo?
0: ¿Y qué tema si no me han pedido nada?
2: El de Yo Tomo de Amar Azul.
0: Ah, ya, po. ¿Amar Azul? ¿Yo Tomo Vino y Cerveza?
2: Sí, ya. O sea, no.
0: ¿Cómo que no? ¿Sí o no? Ya te huevo. ¿Vos también te has curado ya, po?
2: No, yo no.
0: No, Le gustó la cabeza al water, creo, y se fue de espalfilar. Ya, vamos a tocar el tomo vino y cerveza, ¿vale?
2: Ya, buena.
0: Ya, cabrón. Vale, hermano. Chao, hermano.
6: Chao. ¿Qué número estamos, pato?
0: Lloro los cabros. Ya. No, olvídate. Ya. Vamos con la... Ya, vamos con Conquista Ranchera. Conquista Ranchera, vamos a ir con el mix que nos pidieron los chiquillos por ahí hace algunos minutitos. Usted ya sabe, el 752-504141. Conquista Ranchera, este es el mix en Radio Tropical Latina. Esto suena así.

0: Estudio de San Fernando, los estamos alegrando. A la gente de Pichilemu y Bucalemu, los estamos saludando. Los saludamos ahí sí, y que no se nos olvide recordar a nuestra gente que nos escucha y nos sigue. Que nos escucha y sí, saludamos a Lolol. También a Paredones, aquí en la sexta región. Somos Tropical Latina, lo dicen sus locutores. Seguiremos día a día, alegrando corazones.
1: Y comprometen su eterna gratitud.

0: Y aquí nos pidieron un temita de Karim León. ¿Y qué personajes? ¿Qué andas haciendo? Se llama este temazo.
1: Buena, Nico. Gracias por mantenerse en la espera. Usted se está comunicando con Kevin Gallardo. Para que deposite el confort.
0: El mismo. Karim León, ¿y qué personajes? ¿Qué andas haciendo? Palandrés. ¿Qué andas?

Oye, ya comenzamos a despedirnos, chiquillos. Los vamos a dejar con música, música, música para cada uno de ustedes. Esperamos que tengan una excelente jornada, una muy buena noche. Mañana no estamos en la noche, pero sí vamos a estar en la tardecita. Mañana, entre las 4 de la tarde y las 7 de la tarde, vamos a estar en la tarde en familia para acompañarles con música en la antesala de las fiestas patrias ya para el día 18. Así que mañana 17, mañana jueves, vamos a estar acompañándoles, chiquillos, con buena música en la tardecita. Así que para que sintonicen la tarde en familia mañana de las 4 a las 7 de la tarde a través del 95.5 de Curicó, casi estornudo. Y a través de todos los viales, ¿vale? Que tengan todos una excelente noche, chiquillos. Cuídense mucho. Un abrazo a la gente que nos sigue en las redes sociales también por ahí, ¿eh? Lo dejamos con música. Yo me voy a retirar la pizza porque me voy a comer a la casa. Tengo más hambre que el chavo del otro. Calla, pizza antes del 18. Hacete esa. No, que más doblado que caballo sin cola. Chao, chiquillos, buenas noches. 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Chao, chao, que tengan buena jornada. Nos encontramos mañana en la tarde de 4 a 7. Chao, chao.

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Yo le dije, ¿para dónde? No, si ese programa de la radio, pero con mucho gusto. 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
1: Buenos días, mi gente. 5:03 a.m. Buenos días, a levantarse. Buenos días, mi gente querida, ¿cómo están? Gusto de saludarlos, sean todos bienvenidos al Despertar Ranchero con Quique Pistolas. Aquí estamos comenzando este nuevo día. Aquí estamos ya día 17 de septiembre, oye, 17 de septiembre. Saludamos, de onomástico está Roberto, le damos el saludo cordial y el abrazo grande. Claro que sí. Comenzando este día jueves con mucha alegría, con música y la buena energía del programa El Despertar Ranchero. Claro que sí, con bastante energía y con ganas de seguir adelante, señor. Eso que sí. Que este día jueves esté... Este día esté lleno, y cargado de muchas bendiciones, de mucha salud y de nuevas oportunidades, claro que sí. Acá en El Despertar Ranchero le levantamos el ánimo. No importa, cuate, no importa si el día de ayer haya sido difícil para ti. Hoy tenemos una nueva oportunidad, sí, para levantarnos, seguir luchando, sí. Y acercarnos a nuestros sueños que queremos. Y acá le ponemos la buena música, ¿para qué? Para que usted siga adelante, claro que sí. Ahí está, vamos a tomar el cafecito, está calentito. Sí, con fe, esperanza y una nueva sonrisa en el corazón. Vamos a disfrutar de esta jornada del día jueves. Al ritmo de la buena música ranchera, arriba el ánimo, familia. Que la vida es bonita cuando se enfrenta con valentía, cuate. Un abrazote de esos apretados, de esos que doy yo. Sí, de esos apretadísimos. Para que todos los que están en la sintonía, por supuesto. Y comenzar el Despertar Ranchero como día jueves. Acá con Quique Pistolas. Un aplauso para bienvenida a todos ustedes. Y bienvenido día jueves 17, que saludamos a Roberto. Eso que sí, 5:05 a.m, las 5:05, y levantamos con bastante energía para todos ustedes. Eso que sí, saludando a toda la gente que está en la sintonía de la Radio Tropical Latina, todas las frecuencias asignadas a lo largo de la región de O'Higgins, la región del Maule y parte de la región del Ñuble, señor. Y nos vamos con el primer temita que quedé debiendo ayer. Por supuesto que hay que ponernos al día. Si ayer faltó, hoy día se lo ponemos, no hay problema, señor. No hay problema, aquí estamos. Voy con Quique Pistolas y acá.
0: Corrido muy mentado.
1: Llegó los reyes de la cuequita, los hermanos Campos, por supuesto, que ayer me lo solicitaron, sí. Y aquí estamos, 5:06 a.m, y aquí empieza el Despertar Ranchero hasta las 8:00 a.m.
2: Chiquillo, ahí vienen los guasos Campos.
1: Eso.
2: Miren, estos guasos son tan enamorados. A ver, que digan unos versos.
3: Un versito. Yo soy un guaso chileno muy audaz y enamorado. Y me gusta cantar cueca con una chiquilla al lado.
2: Soy un guaso enamorado que me gustan las chiquillas. Y como soy acampado, me gustan de Melipilla. Allí es una maravilla donde vive la maruca. Pero prefiero la antuca y las dos quieren agarrarme. Y yo no pienso en casarme, que me peguen en la nuca.
4: Tan gracioso que te chiquillo.
2: Y vámonos, a tiro mi alma con la cueca el guaso enamorado.

0: meter eso, no crea que nosotros. No, pues guarda. No, pues escucha al compadre lo que va a decir aquí. Háblele, pariente.
1: Me gusta la Simonete y la Paola bien sola. Y si alguno tiene envidia, me quedo con la Cecilia.
0: Me gusta la Flecia Soto y también la Marisol. Pobre la Luz Eliana que me anda haciendo el amor. A ver, Teresa, ¿quién le gusta?
2: A Damo me gusta mucho porque tiene lindos labios, pero yo prefiero a Fabio. Y si me quedo sin él, entre Gervasio y el Pollo, yo prefiero a Rafael. ¡Sas! Ah, se rieron. Entonces me voy. ¡Chala!

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0: 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Aquí estamos, 5 de la mañana con 14 minutos. A ver, línea telefónica. Aquí tenemos en línea. Buenos días.
1: Buenos días, don Quique, ¿cómo está?
0: Bien, ¿y usted qué ha sido
1: hablo
0: de su vida?
1: Hablo con Pablo de Rauquén, me gustaría pedir un tema musical, mijo, por favor.
0: ¿Cuál, Pablo de Rauquén?
1: Los Charros del Humaco, mijo, charros. Cualquiera de ellos.
0: Ya, Los Charros del Humaco, no hay problema, acá le ponemos. ¿Cómo dice que le ha pasado?
1: Bien, gracias a Dios, mijo, bueno. ¿Y usted? ¿Cómo está su familia?
0: Bien, ahí estaba pasando listo, oiga, y usted no estaba en la... No había venido a clases, ayer. Ayer no había llamado ayer, así que ahí le vamos a poner de Los Charritos del Humaco, no se preocupe, ¿ya?
1: Ya, gracias, amigo, que esté bien.
0: Listo, que esté bien, que esté bien. 5 de la mañana con 14 minutos, 5 con 14. Le mandamos saludos ahí a Pablo, que esté en la sintonía, por supuesto que sí. Ahí le vamos a poner la canción y los teléfonos empezaron a trabajar desde ahora ya. Vamos a la línea telefónica, ¿quién tenemos por acá? 5 con 15, aló, buenos días.
2: Buenos días, don Quique.
0: ¿Cómo está usted? Bien, gracias a Dios. Aquí estamos ya peinaditos, sentaditos para darle bueno, idea para el día jueves, ¿Cómo amaneció usted? ¿Cómo amaneció?
2: Bien, con la gracia de Dios, muy bien.
0: Qué bueno,
2: muy
0: qué
2: bien,
0: bueno.
2: Con la gracia de Dios, está peinadito y sentadito.
0: Sí, aquí estoy peinadito.
2: Y el pelo tan largo que lo tiene, pues.
0: Sí, pues acá, enduladito. Sí, por supuesto que sí.
2: Tremendamente largo.
0: Parece una virutilla, Cuénteme.
2: Sí, yo llamaba para saludarlo a usted.
0: Gracias.
2: En primer lugar, y que le vaya muy bien, para desearle las buenas vibras, para darle buenas vibras. Y también para saludar, si es que me lo permite, al señor Chedo.
0: Sí, por supuesto, mándele saludos.
2: Lo voy a saludar, porque claro, a la gente buena,
0: eso
2: como
0: que sí,
2: usted y
0: gracias,
2: él,
0: sí,
2: les va bien siempre.
0: Gracias.
2: Les pasan cosas buenas, porque son buenas personas.
0: Eso que
2: y
0: sí, mamita.
2: Y sabe, señores, caballero, quiero saludar al señor Sócrates. Yo tengo una alta estima sobre él.
0: Claro que sí.
2: Yo conozco
0: al señor Sócrates nomás.
2: Hace mucho tiempo que lo conozco.
0: Qué bueno.
2: Con su familia, conozco a la señora, conozco a sus hijos.
0: Qué bueno.
2: Es una buena persona.
0: Bueno. Eso que sí es.
2: Una buena
0: que...
2: persona.
0: Claro, si usted lo dice.
2: Y yo le deseo ahora que le vaya muy bien en todo lo que está su negocio, que emprende negocios, que le vaya bien, que le vaya excelente, señor. Así, señor, y bueno, con algún disco bonito, y recordarle, señor, si me puede tocar un disco a mí, que me llamo Gloria yo.
0: Ya.
2: Y estoy escuchando de temprano,
0: ya,
2: porque
0: le vamos
2: estaba
0: a poner
2: orando
0: un temita,
2: yo antes,
0: ya.
2: Y después escucho a las 5 esta música.
0: Claro, no, o sea, acá estamos,
2: y
0: acá
2: para
0: estamos.
2: Darle, oiga, muy agradecido de la radio, de la RTL, yo soy una de las mujeres agradecidas, porque nos da alegría.
0: Eso sí,
2: a la gente
0: así
2: sola
0: como
2: le
0: usted
2: da alegría a la radio.
0: Así como usted, hay muchas.
2: Yo ayer lo escuché todo el día.
0: Qué bueno, sí, ahí
2: todo
0: estamos
2: el
0: poniéndole
2: día
0: bueno.
2: Pongo la radio.
0: Eso que sí.
2: Porque yo no veo tele. O
0: sea, no, vete, pura radio nomás, lo ve la radio, lo ve
2: no,
0: pura.
2: Yo escucho la radio, no veo tele.
0: Ya,
2: no,
0: Glorita,
2: no,
0: Clarita, que le vaya súper bien también para usted, los saludos cordiales son recíprocos y le mandamos también el saludo cordial también en este día, que tenga un excelente día ya. Se me cuida,
2: mire,
0: si se me cuida.
2: Sí, yo me cuido, pues eso, me cuido, pues yo me tengo que cuidar solita, cual se cuida solita, uno se cuida. Yo le mando un abrazo, así como la galleta Macay, esa galleta de agua,
0: suena
2: las costillas, le mando un buen abrazo, muchas bendiciones y que esté muy bien.
0: Muchas gracias.
2: Que le vaya bien en todo, porque voy a estar escuchando la radio todos estos días.
0: Me parece bien.
2: Donde ande, ando con la radio.
0: Eso que sí, me gustaste, por ahí me gustaste.
2: Que voy para el cerro, voy a ir, voy con la radio prendida.
0: Ah, claro, tienes que ir prendida para el cerro, voy.
2: Claro, claro, voy por allá. Sí, así que te mando un abrazo, muchas gracias, agradecida, me toca por favor mi música.
0: Eso.
2: Y con un disco bonito para saludar a estos caballeros. Y a un caballero que el otro día me saludó y que no sé quién es ni cómo se llama, pero y también pero le mando saludos al Rucecito, que le siga yendo bien. Que él no tiene la culpa de ser tan hermoso. Por eso las mujeres lo siguen. A lo mejor si yo lo conociera también andaría
0: Rucecito, no más, mira que se Rusia. Ya, mamita, gracias por estar en la sintonía.
2: Muchas gracias.
0: Que le vaya súper bien también hoy día jueves, ya. Gracias, que esté muy bien. 5:19, las 5:19. Aquí tenemos el... Y seguimos nosotros acá en el Despertar Ranchero, por supuesto. Vamos a saludar, ¿a quién vamos a saludar? Un saludo, pero grandísimo. A toda la frecuencia de la Radio Tropical Latina. Sí, la radio que la lleva. Que estamos a lo largo de la región de O'Higgins, la región del Maule y parte de la región del Ñuble. Una radio regional, duela quien le duela, cuate. Y somos humildes trabajadores nomás. Línea telefónica, aló, buenos días.
3: Buenos días, ¿cómo estás?
0: Bien, aquí estamos, don Pedro, ¿cómo dice que le va?
3: Muy bien, gracias a Dios, ¿y usted?
0: Aquí bien, oiga, acá bien, estamos acá sentaditos, bien peinaditos, ya poniéndole el hombro a este,
3: aquí
0: a este.
3: Estamos sintonizando.
0: Claro, claro.
3: Gracias por las bendiciones que dio en la mañana.
0: Sí, también para todos.
3: Porque
0: ustedes, claro.
3: De repente hay días buenos y hay pasadas buenas y pasadas malas.
0: Eso que sí, claro.
3: Sí, se agradece.
0: Claro. Se le agradece también a usted.
3: Con los ánimos que usted le da.
0: Claro, gracias, así también, yo quiero, levanto el ánimo, y así usted también, caramba, le pone el... Usted sintonizándome, ya con eso estoy listo, ya con esto.
3: Con
0: ya
3: toda la razón que tiene usted, dijo que hay pasadas buenas y pasadas malas, es verdad eso.
0: Sí, por supuesto.
3: Todos los días no son los mismos.
0: Todos los días no son los mismos, pero el...
3: Sí, verdad, oiga.
0: El grande que está arriba, eso lo ve, sí. Eso lo ve.
3: Oiga, necesito una canción de los rancheros de plata, por favor.
0: Los rancheros... Rancheros de plata.
3: Por favor.
0: Ya.
3: La temporera.
0: La temporera. ¿Cómo sí,
3: por
0: te
3: favor.
0: Gusta la temporera? ¿No te gusta la temporera,
3: no?
0: Ay, ay,
3: no,
0: ay,
3: no, no. Sí, para escucharlo.
0: Para escucharlo, eso. Que para ponerle ganitas al día jueves, hombre.
3: Oiga, mañana trabajamos, ¿no?
0: Mañana sí, mañana yo estoy sentadito acá desde temprano, así que no hay
3: ya,
0: problema.
3: Muy bien.
0: Eso que
3: para
0: sí.
3: Para que nos detenga un rato.
0: Claro que sí, cuate.
3: Ya, que tenga buen día, gracias.
0: Listo que sí.
3: Chao.
0: Gracias, gracias. 5:21 minutos. 5:21 minutos.

0: por supuesto, 5 de la mañana con 21 minutos. 5 con 21 minutos, oye. A ver, línea telefónica.
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0: Aló, buenos días.
2: Buenos días, señor, ¿cómo está?
0: Bien, gracias a Dios, ¿cómo está usted?
2: Saludando a Tati, ciudad de la Arboleda.
0: Eso. Eso que sí. ¿Algún temita?
2: No, quiero mandar un aviso a Cobayi que vine a la procesión a las 3 de la tarde a Cobayi.
0: ¿Cómo? No le escuché bien, póngale.
2: A la procesión de caballo.
0: Ya.
2: A Cobayi.
0: Van a haber un desfile de caballo.
2: Sí. Ay, ya. Comaya, en procesión.
0: En Comaya, ya, listo.
2: Sí. Un saludo a Rafa de la Media Luna, la Arbolera que vamos a correr. En Media Luna para el 18.
0: Para la Media Luna, mandamos el saludo para las Arboleras allá. Para la Media Luna, no hay problema. Esto que sí.
2: Y un saludo a Bulas, dile de admiradores tío.
0: A todos los admiradores tuyos le mandamos también que aquel
2: bueno.
0: Mataron a la paloma.
2: Sí, caballero.
0: Le ponemos mataron a la paloma, no hay problema.
2: Que Dios lo bendiga, escuchalo esto.
0: Gracias, que esté muy bien también. Un abrazo, que esté muy bien. 5 de la mañana con 23 minutos, 5 con 23. Acá estamos en el Despertar Ranchero y para los que se vienen levantando, para los que vienen recién integrándose al programa, le damos los muy buenos días a toda mi gente querida, con mucha alegría y mucho entusiasmo. Le damos la cordial bienvenida con una nueva edición del Despertar Ranchero, con Quique Pistolas, levantar el ánimo. El programa que te acompaña todas las mañanas y con la mejor música ranchera, esas bonitas palabras de alegría y con mucho cariño lo hacemos. Y de acá no nos saca nadie, de acá no nos saca nadie. Claro que sí, ¿quién nos va a sacar? Hoy día jueves les saludamos a quién. Hoy día saludamos a Roberto. Hoy día jueves 17 de septiembre, un nuevo día. Que Dios nos regala un nuevo día para despertar, para respirar profundamente y agradecerlos a la vida que nos dio un día más de vida, el de arriba. Claro que sí. A ver, ¿a quién tenemos por acá? Muy buenos días, Quique. Por acá Jessica y Pedro. Qué bueno, Jessica. Muy buenos días también saludarte a esta hora de la mañana y levantarse con bastante ánimo. Nos podría colocar Ruta 5, Los Caminos de la Vida. Bendiciones. Es el único inigualable, me puso la señora Jessica. Qué tantito. Claro que sí, un aplauso. Tu corazón. Los caminos de la vida, dice, los caminos de la vida. Le vamos a poner los caminos de la vida. Hay que anotarlo. Vela. La vida.
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0: Ahí le ponemos los caminos de la vida.
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0: Vamos, y que no me deja.
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0: A ver, vamos a la línea telefónica. Línea telefónica, buenos días. Buenos días por acá. Buenos días, bien, gracias. ¿Y usted?
3: Bien, gracias a Dios.
0: Qué bueno, cuate. Dígame.
3: Yo quiero escuchar la canción, si podría explicar si la encuentra. Que viejita se llama Dos Mares de Lágrimas por los Broncos de Reynosa.
0: ¿Cómo se llama?
3: Dos Mares de Lágrimas.
0: Dos Mares de Lágrimas,
3: por los Broncos de Reynosa.
0: Ya. Los mares. Mares de lágrimas. De lágrimas. Oye, espérate un ratito, güey. A ver, espérate.
3: Se la encuentra en un alonquillo.
0: Si tengo que encontrarle, tengo que encontrarle.
3: Ya, don Quique.
0: Ya listo, que esté bien, se me cuida.
3: Parte también que tengo excelente.
0: Gracias. Sí.
3: Muy lindo para usted.
0: Gracias, igual manera para usted. Gracias, cuate, gracias. Y le mandamos saluditos a todos ustedes. Oye, que nos vamos a la música. ¿Qué es lo que dice por acá? A ver, escuchemos qué es lo que nos dice por acá. Nos mandaron un WhatsApp también. Oye, que me llenaron la cabina de puros llamaditos. Claro que sí, un aplauso para la gente.
4: Claro, en sintonía que arriba aquí de Antofagasta. Te cuento, ya estamos en la cuarta noche.
0: Qué
4: de
0: bueno.
4: Siete, ya nos queda muy poquito.
0: Ay,
4: espero no. Que tengan un bonito día, un bonito digno. Y pedirle una cancioncita.
0: ¿Cuál?
4: A la luz de una vela. Gracias, amigo. Estoy de acá del banco de Antofagasta.
0: Eso, qué bien, cuate. Qué bien.
4: Los pistolotes, güey. Gracias, gracias, Tocho.
0: Qué bueno que nos escuchan desde allá. De Antofagasta, de todos lados nos escuchan a nosotros. Y nos vamos a esta canción que me pidieron también de Los Manantiales. ¿Tú me quieres? No, allá. Y nos vamos a la música. Regresamos, por supuesto, regresamos. Hay que ponerle música, hay que ponerle tantito, hay que ponerle ganas.

0: 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Son las 5 de la madrugada. Con 31 minutos. 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

0: Estamos de regreso, 5:32 a.m, 5:32 a.m, ya, oye, güey, a levantarse, saludamos con mucho cariño, sí, con mucho, pero con muchísimo cariño a todos nuestros auditores que ya están despiertos, desde muy tempranito están despiertos. Aquí nos vamos a la línea telefónica, a ver a quién tenemos por acá. Aló, buenos días.
1: Buenos días, señor.
0: Buenos días, ¿cómo está usted?
1: Bien, quiero saludar a mi padre, que es 25 años, que está en el cielo.
0: Ya.
1: Roberto Roja Correa nos saluda a su hijo desde la tierra al cielo.
0: Ya, claro que sí.
1: Quiero a mi padre, que ya está Roberto.
0: Qué bueno.
1: Y un saludo a la Janita, que es de la radio, que Dios la bendiga, la salud.
0: La pronta recuperación, bueno, sí. Claro que sí, claro que sí. ¿Algún temita que quiere escuchar? ¿Ah? ¿Algún tema que quiere escuchar usted?
1: El pollo fuerte y la
0: arbolera
1: mataron a la paloma.
0: Ya, mataron a la paloma, listo.
1: Y gracias, que Dios lo bendiga.
0: A usted también, que Dios me lo bendiga. 5:34 a.m. Nos vamos a la música, por supuesto que sí. Y esto viene con los charros del Humaco, que me pidieron los charros del Humaco. Ahí me pidió Pablo del Charro del Maco, me pidió, ahí acá viene esto que viene con, bueno, 5:34, güey, 5:34.

tenemos 5 de la mañana con 38 minutos, hombre, 5 con 38, por supuesto. 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Los rancheros de plata también me pidieron la temporera y acaba la temporera, por supuesto que sí. 5 de la mañana con 39 minutos, las 5 con 39.

0: ya tenemos las 5 de la mañana con 44 minutos, 5 de la mañana con 44 minutos, sí, para todos nuestros auditores que ya están despiertos desde muy temprano, a quienes van rumbo a sus trabajos, a la chamba, a los trabajadores del campo, a los comerciantes, a todos los conductores, a las dueñas de casa, a las jefecitas y también a los estudiantes y a todos los que comienzan una nueva jornada con esfuerzo y con esperanza. Desde acá los saludamos desde el Despertar Ranchero. Con Quique Pistolas, vamos a la línea telefónica, vamos a la línea, a ver a quién tenemos por acá. Buenos días por ahí. ¿A quién tenemos en línea? Hola. Se fue el cuatecito. No, vamos a ver acá, ¿quién nos toca? Mataron a la paloma. Sí, los amigos de Loica, eso que sí, nos vamos a la música. 7:40, ¿cuál 7, hombre? 5. Ya te quieres ir temprano, ya seguramente ya te dio sed, hombrón, seguro. Todavía falta, hombre. Las 5:47, línea telefónica, ¿quién tenemos en línea? Hola, buenos días.
1: Buenos días.
0: Sí, ¿con quién tengo el gusto por ahí?
1: Con Jaime Núñez.
0: Eugenio, ¿cómo dice que le va? ¿Cómo dice que le va, cuate?
1: Don Jaime Núñez.
0: Ah, don Jaime. ¿Cómo está don Jaime?
1: Bien, don. Bendecido por el hermoso programa.
0: Gracias, don Jaime. Gracias. Estamos para ustedes. ¿Algún temita? ¿Quieres saludar a alguien?
1: Sí, con un tema de los rancheros del Río Maule.
0: Los rancheros del Río Maule, ¿ya?
1: El señor de las canas.
0: Maule, ya, el señor de las canas, ya lista, ahí le vamos a poner el señor de los pelitos blancos, así que tranquilo nomás, ya. Para saludar a alguien, ¿quieres saludar a alguien?
1: A mi esposa, Violeta.
0: Eso, mándale saludos, pues hombre, mándale con ganas los saluditos. Ay, que anda ahí clarito, ya, listo. 5:46 minutos, las 5:46, nos vamos al teléfono, aló, buenos días. Hola, buenos días. Ya no quieren contestarlo, güey, ya nos vamos a la música y nos vamos. Mataron a esa palomita que anda dando vuelta por ahí. Aló, buenos días. Sí, con él mismo, ¿con quién hablo yo?
2: Amaneció bien.
0: Sí, bien, ¿con quién hablo?
2: Con Isabel de Garganta.
0: Hola, Isabel, ¿cómo estás? ¿Cómo dice que le va?
2: Un poquitito, un trozo de garganta.
0: ¿Qué le pasó?
2: Resfriada, creo.
0: ¿Está resfriada?
2: Parece.
0: Ay, hay que hacerle una frieguita, no más.
2: Claro. Pero no le pasa luego.
0: Eso que sí. ¿Quieres saludar a alguien, Isabel? ¿Cómo?
2: Lo va a acompañar mañana y el...
0: Por supuesto. Que les voy a acompañar mañana desde las 5. Los voy a acompañar a todos.
2: ¿El sábado también?
0: También el sábado, qué tantito, sí, claro.
2: Oigan, que... El lunes, el día radial, también me trabajo, ¿no?
0: El lunes también, yo trabajo, sí, trabajo todos los días. El que calma y que 40 horas, no, acá trabajo todos los días.
2: Qué bueno, claro.
0: Eso que sí.
2: Estamos acostumbrados a despertar temprano con usted.
0: Eso que sí, yo los levanto tempranito. A las que andan abrigaditas y a las que están destapadas se los tapo con la buena música. No me...
2: Yo ya estoy lista para levantarme ya.
0: Ay, así, jefecita, hacer los frijolcitos, hacer el tecito, hacer calentito, un cafecito calentito a esta hora. Y le mete dos copitas de...
2: ¿De
0: valiente? Sí, para que haga sudas, para que se le vaya el resfrío, claro que sí. Oye, Isabelita. Oye, Chávez, claro, no, póngale y se va a acordar de mí. Póngale nomás y va a decir, en el nombre de Quique Pistolas me voy a tomar este y vas a ver que te va a hacer sudar hasta los pelos. Del...
2: Ojalá sea así,
0: pues. Oye, Chabelita, ¿quieres saludar a alguien?
2: A toda la gente que está escuchando la radio, que son muchos.
0: Eso que sí.
2: Y principalmente
0: usted. ¿Quieres pedir algún temita?
2: Sí.
0: ¿Cuál?
2: Mis dos bici por los pumas de Río Carmen.
0: ¿Cómo me dijo?
2: Mis dos vicios. Pumas de Río Claro.
0: Los pumas del Río Claro. Ya listo, ahí le vamos a programar, ¿ya?
2: Sí. Inscríbame ahora para
0: adelante,
2: porque lo voy a llamar todos los días.
0: Sí, ya estás escrito, póngale nomás, si a mí me gusta. A mí me gusta que me llamen todos los días. Pero no le cuentes a nadie, no le cuentes a nadie, entre tú y yo nomás, ¿ah, ya? Gracias, cuídate, Isabel, cuídate. Bueno, 5 de la mañana, 5 de la mañana con 49 minutos, 5 con 49, línea telefónica. La línea telefónica, descansaron toda la noche, ahora están trabajando. Acá cuando llega aquí, que pistolas, porque aquí que le pone bueno. A línea telefónica, aló, buenos días.
3: Señor, muy buenos días.
0: Guste saludarlo, amigo mío, buenos días, guste saludarlo. Un aplauso para usted, un aplauso a ti. Gracias, gracias por estar en la sintonía de la Radio Tropical Latina, oiga. ¿De dónde nos está llamando? ¿De dónde nos llama?
3: De Molina.
0: De Molina, un aplauso para Molina. Y un aplausote, oye.
3: Quiero escuchar una canción, si es posible.
0: ¿Cuál sería, amigo mío? Se te olvidó, te pusiste nervioso, oye.
3: De los llaneros de Molina.
0: Los llaneros. Neros de Molina, ¿cuál temita?
3: Cualquiera de ellos, ¿no?
0: Cualquiera de ellos, a ver. Cualquiera de ellos, voy a ver si está ese, si está ese tema, ya cualquiera de ellos. Listo, no se preocupe,
3: cuídese. Bien, cuídese mucho, bendiciones.
0: Igual manera para usted, bendiciones, bendiciones. 5 de la mañana con 50 minutos, y nos vamos a la música, nos va a ver qué es lo que dice por acá. Hola, don Quique, ¿cómo está? El alma de la RTL, me gustan los... Calandria, me acuerdo de mi abuelita, era muy diabla la señora, dice, mira, ojalá conocerlo algún día, a mí, claro que sí, con cariño, a los auditores se le ha ganado, con creces, gracias, gracias, gracias, gracias, por supuesto, poquito a poquito trabajando, no trabajando, por supuesto que sí, vamos a buscar la Calandria, Landria, sí, poquito a poquito, uno solamente trata de complacerlo a ustedes, nada más. Y si a usted le caí bien, qué bueno. Y así tráiganme algo para tomar. Y nos vamos a la música. Mataron a la paloma, mataron a la paloma.

supuesto que sí, ya estamos del día saludando a Roberto. Hoy día 17, por supuesto, 17 de septiembre. Oye, es que ya me está dando sueño. Oye, ayer me compré un chimbombo de esos, de ¿cómo se llama? De vino. Para hacerme un terremoto, me compré uno de piña, una casata de piña, y me regalaron la, ¿cómo se llama? La granadina me regalaron. Eso que sí, ya estoy listo. Las 5:54, acá estamos en el Despertar Ranchero.

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Y nos vamos a los caminos de la vida, me pidieron. Los caminos de la vida de los caminantes. Los caminos de la vida, claro que sí. 5 de la mañana con 57. Ya, hombre.

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2: Son las 6 de la mañana, con 2 minutos.
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0: a cantarles un corrido muy
1: inventado. Oye, aquí estamos 6 de la mañana ya con 5 minutos, 6 de la mañana con 5 minutos. Recuerden que mañana hay programa, para mí no hay feriado, no hay feriado, no hay 40 horas de trabajo. Las 6 de la mañana, las 6 de mañana con 6 minutos, por supuesto que sí. Y esperamos que esta mañana, a cada hogar, que llegue la alegría a través de la música, a través de que los acompañe aquí, que Pistola, por supuesto. Afuera las preocupaciones porque llegó el despertar ranchero, claro que sí. A todos los que se vienen integrando. Que llegamos esas ganas de seguir adelante, por supuesto, sí. Que la vida no siempre es fácil, pero cada amanecer nos recuerda que siempre existe una oportunidad para comenzar de nuevo, cuate. Para corregir nuestros errores, para luchar por nuestros sueños y avanzar con más fuerza cada día más. Así que póngale ganas a la vida. Acá en el despertar ranchero. ¿Qué es lo que nos dice por acá? A ver, ¿qué es lo que... Hola, buenos días. Quería pedir una canción, Los Apasionados. Déjeme ponerlo. Los Apasionados, ya. Para saludar a mis hijos Manuel Marchán, José Marchán y mi señora Marixa Valenzuela de parte de Alejandro Marchán. Ellos son de Romeral y los mando un saludo cordial también para ellos. Ellos son clientes de nosotros, ellos ya pertenecen a esta iglesia ya. 6 de la mañana con 7 minutos, las 6 con 7. A ver, ¿a quién tenemos acá? Un audio que me mandaron, a ver.
2: Buenos días, mi cuate.
1: Hola, güey.
2: Pistolones.
1: Eso.
2: ¿Usted me podría tocar el tema?
1: ¿Cuál?
2: Tu ingratitud. Con los cuatereros del sur. Octavio.
1: Gratitud.
2: Desde don Sebastián de Rauquén.
1: Eso, tu ingratitud. ¿Cómo
2: gracias.
1: ¿Cómo dijo, cuate? A ver, vamos, escuchamos.
2: Buenos días, mi cuate.
1: Hola, güey.
2: Quique Pistolones.
1: Eso.
2: ¿Usted me podría tocar el tema tu ingratitud?
1: Ya.
2: Con los cuatereros del sur.
1: Cuatrero.
2: Octavio.
1: Ya.
2: Desde don Sebastián de Rauquén.
1: Eso, don Sebastián. Gracias.

0: 7, Lolol 90.1, Paredones 89.1, Pencahue la 103.7, Curepto la 100.9. Eso, 6:09 a.m. Saludos cordiales para Francisco Arévalo, que está en la sintonía. El hombre, le mando un saludo. Gracias por la payita. Gracias, me mandó una paya, pero es para mayores de 18 años, oye. Buena la paya. Saludos cordiales, claro, por supuesto que sí, nuestro reportero ciudadano, nuestro reportero que recorre todas las ciudades.
1: Voy a cantarles un corrido.
0: Todo Curicó, claro, y parte de Curicó, se va para San Fernando, se va para aquí, para Talca, se va el hombrón, ¿eh? Sí, por supuesto, un saludo cordial. Y para mi brother, pues la otra vez se enojó, también no lo saludé, y me dijo, lo saludas al puro Francisco. Para Cristian Aguirre, le mando mis saludos cordiales también, claro que sí. Ya tenemos que vernos, güey, tenemos que vernos, ¿eh?
1: ¿Cuán se llama?
0: Creo que vamos a adelantar el viernes vamos a adelantarlo por hoy día. Las 6:10, para todo mi cuate, para todo, para mi Cristian Aguirre, mi pana, mi brother, mi bacano, mi chévere, mi pulenta, mi bacán, chévere, que sí, le mando saludos. Y nos vamos medias negras, qué tantito.

continuamos las 6 de la mañana con 13 minutos, las 6 con 13. Sí, por supuesto que sí, así es que estamos en el Despertar Ranchero con Quique Pistola, claro que sí. Acá tenemos ya la línea desocupada para que lo tengo desocupada. Esta y esta otra también, las dos. El 75-250-41-41. Esa es una. Y la otra, el 75-232-80-21. Ya viene también.

0: Dos vicios de los Pumas del Río Claro, sí, dos vicios. Primero vamos a venir el tema de los rancheros del Río Maule. El señor de los pelitos blancos, o sea, de las canas. Las 6:14, las 6:14, güey. Aquí estamos. Tenemos nuestro WhatsApp también para que nos puedan escribir al WhatsApp. Sí, para que usted nos escriba, mande sus saluditos a través del WhatsApp. El más 569-67-41-47-65. Ahí están los dos números telefónicos y el WhatsApp también para que me puedan escribir. Así que sí. A ver, nos vamos a la línea telefónica. Aló, buenos días. Buenos días por ahí.
1: Buenos días.
0: Hola, ¿cómo están? ¿Cómo estás? Y como dice que le va, buenos días. ¿Algún temita que quiere escuchar?
1: Sí, la de los ojos negros.
0: La de los ojos negros. ¿Quién lo canta, güey? La de los ojos negros.
1: Sí.
0: ¿Y a quién lo canta? ¿Cómo?
1: Aquí me viene el programa usted.
0: Gracias, güey, sin para eso. Qué bueno, la de ojitos negros. ¿Quién lo canta? Sí. ¿Qué agrupación lo canta?
1: No sé si lo canta.
0: Ya. Vamos ahí a buscarlo, ¿ya? Gracias. Qué bueno, güey. Allí, gracias por entretenerlos. Yo lo hago por entretener porque la pasión lo tengo aquí en el corazón para todos ustedes. Este corazón es grandísimo, así que caben todas. Si las 6:15 y nos vamos a la música. El señor de los pelitos blancos, o sea, de las canas, hombre, de las canas.

0: Y seguimos la programación, por supuesto, seguimos la programación del Despertar Ranchero, 6 de la mañana con 20 minutos, 6 con 20. A levantarse, güey, a levantarse, levantarse, por supuesto que sí. Que el día de ayer fue un poquito complicado. Dejemos atrás y empecemos a escuchar el Despertar Ranchero, porque aquí estamos cargados, cargados de alegría. Sí, aquí no hay, aquí hay pura alegría, por supuesto que sí. Hoy tenemos aquí toda la gente que día a día me escucha, que nos manda sus saludos también a todos ustedes. Les mandamos el saludo cordial aquí. Empieza escuchando el Despertar Ranchero con Quique Pistolas. Aquí se empieza a escribir una nueva historia en tu vida, claro que sí, güey. Porque aquí no hay penas, aquí hay puras alegrías, claro que sí. Así que a levantarse, a sacudir la pereza y mirar hacia adelante. Claro, claro, claro, con Quique Pistolas. ¿Quién tenemos por acá? A ver, ¿a quién tenemos esta güerita? ¿Qué tenemos por acá esta güerita? A ver, ¿qué es lo que me dice a ver esta güerita?
1: Buenos días, hola, mi pistolón.
0: Qué bueno.
1: Que tenga un bendecido día, que le vaya lindo.
0: Gracias.
1: Cuídese mucho. Ya. Si toma, pase las llaves.
0: Ay, ahí no tomo.
1: Que lo pase lindo, cuídese. Regale una cancioncita al gusto suyo. Ya. Y le saludo al Rucio y a toda la audiencia, a todos los que están en la mañana acompañando.
0: Ya, buenita.
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0: Ay, Ruciecito, que me estás quitando la pega. Me estás quitando la pega, hombre. Ahí le vamos a poner la música, por supuesto. Y ahora viene mis dos vicios. Este es para saludar.
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0: a Isabel, que nos pidió este tema, por supuesto que sí. Las 6 de la mañana con 22 minutos. 6 con 22 minutos acá en el Despertar Ranchero. Con todos ustedes. Disfrutando la buena música en la mañana, por supuesto. Alegrarle la mañana. Eso que sí. Levantémonos con el ánimo, pongamos una sonrisa en el rostro y confiemos que hay Quique Pistolas para rato, hombre, para rato con mi pistolón. Ay, ay, ay. 6 de la mañana con 22 minutos, las 6 con 22 y nos vamos a la música, mis dos vicios.
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Eso que sí, 6 de la mañana con 26 minutos, las 6 con 26, güey, así que a levantarse, a levantarse. Ay, muchas veces, acá en el Despertar Ranchero, con una canción, un abrazo, de eso quedo yo, una cancioncita buena y un abrazo quedo yo de esos apretadicisísimos. Puede cambiarse el día, cuate, así que adelante, nomás adelante, escuchando el Despertar Ranchero. Por eso que nosotros desde esta humilde radio queremos enviarle un saludo lleno, pero lleno de afecto, decirle a todos ustedes felices fiestas patrias. No se rindan, no se rindan. Aunque el camino sea largo, aunque existan dificultades, aunque una de las puertas se cierran, ahí va a estar la Radio Tropical Latina para escuchar la buena música. Y esa puerta sí que se abre, y que se abre bien, güey. Las 6 con 27 minutos, 6 con 27. Acá viene, que viene por acá, que es lo que me dicen los llaneros de Molina. Que viene, que me dice acá. Homenaje al campesino, claro que sí. Acá le ponemos 6 de la mañana con 27 minutos, 6 con 27. Acá en el Despertar Ranchero con Quique Pistolas, en la 95.5 aquí en Curicó. Y de acá disparamos para todas las frecuencias que ya están asignadas, por supuesto. ¿En dónde? En la región de O'Higgins, en la región del Maule y parte de la región del Ñuble. ¡Qué bueno, qué bueno! Y ya muy prontito, me dieron la noticia ayer a las 1 de la mañana que muy prontito ya vamos a ser internacionales, pero no le cuentes a nadie. Eso que sí, vamos y nos vamos a la música. Llaneros de Molina.

0: 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Son las 6 de la mañana. Con 32 minutos.
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0: tenemos las 6:38 a.m, güey. Las 6:38. Aquí estamos en el Despertar Ranchero con Quique Pistola. Sean todos bienvenidos. A los que se vienen levantando, a los que se vienen levantando, le damos la bienvenida, sí, comenzando el día jueves, día, por supuesto, con bastante energía, con esta energía positiva, con mucha alegría. Acá en la Radio Tropical Latina, por supuesto. Y con esa energía recontra positiva. Ya, nos vamos a ver a la línea telefónica. Buenos días.
1: ¿Cómo están, Quique?
0: Bien, aquí estamos. ¿Cómo dice que le va, güey?
1: Muy bien, ya preparando los terremotos por ahí, pues, oigan.
0: Ah, los terremotitos, oiga. A ver, ¿qué trae el terremoto? A ver.
1: Oiga, ¿sabe qué? Quería hablar de otra cosa yo, del tema de los terremotos.
0: A ver.
1: Usted sabe que llegó una persona aquí en Sarmiento.
0: Ya.
1: Yo doy este aviso ahí para toda la gente que le cuesta contar sus monedas, así para el 18, que ya vengan aquí a Sarmiento, donde el Panchi Panchi.
0: Ya, a ver, no me haga publicidad, güey.
1: Ya.
0: Díganme, no, nada que ver, si se pone, sí.
1: Ya, entonces le pido un tema si le molesta uno.
0: Eso, póngale, no me el temita.
1: Ya, deme un tema de los terribles norte de los carretoneros.
0: Ya, terribles del norte, el carretonero.
1: Ya, buenos días, gracias.
0: Listo, que esté muy bien, gracias. 6:40 a.m, las 6:40. Y nos vamos a la música que dice, a ver qué es lo que dice por acá. Viene por acá, viene caminando. Los apasionados, a paso firme. Los apasionados que me pidieron también. Los apasionados, claro que sí. 6:40 a.m, las 6:40 acá en el Despertar Ranchero, por supuesto que sí.
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0: 6:40 a.m, señor. 75-250-4141, línea telefónica, 75-232-8021. Y el WhatsApp, el más 569-6741-4765, claro que sí.

0: Claro que sí, claro que sí, 6 de la mañana con 45 minutos, las 6 con 45, güey, claro que sí, el gran gestor inmobiliario Jorge Godoy Valenzuela, sí, él es de verdad,
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0: 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Lo que nos dice por acá este güey. Hola, muy buenos días, ¿cómo está? ¿Podría tocarme el tema Pedro y Pablo de los Tigres del Norte? Claro que sí, claro. Pedro y Pablo, a ver, pongámosle Pedro y Pablo, claro que le ponemos. De los Tigres, claro que sí. Acá estamos en el Despertar Ranchero, las 6 de la mañana con 47 minutos. 6, este que sí. Aquí se me levantó el ánimo, más ánimo de lo que necesito. A ver, escuchemos, a ver cómo está el ánimo también de ella, claro. 6:47, y si le salió mal en levantarme el ánimo, ella manda otro mensaje y me levanta más el ánimo.
2: Hola, Kiki Pistola, ¿cómo estás?
0: Bien.
2: ¿Cómo
0: bien.
2: ¿Pero qué bien?
0: Sí.
2: Acá está su auditora para levantarle el ánimo.
0: Eso.
2: Y dejárselo, pero bien arriba, ¿eh?
0: Sí.
2: Un gran abrazo a ti.
0: Gracias. Gracias, acá estamos en el Despertar Ranchero. Eso.
2: Hola, Kiki Pistola, ¿cómo está? ¿Cómo amaneció?
0: Bien.
2: ¿Pero qué bien?
0: Sí.
2: Acá está su auditora para levantarle el ánimo.
0: Sí.
2: Y dejárselo, pero bien arriba, ¿eh? Un gran abrazo a ti.
0: 6 de la mañana con 48, sí, que estoy con ánimo, claro que sí.
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0: Oye, acá estamos, nos vamos a ver, ya son las 6 de la mañana con 48 minutos, güey. 6:48, los cuatreros del sur, tu ingratitud también me lo pidieron, tu ingratitud. Así que aquí va, porque cuando Quique Pistolas se lo pone el tema, claro que sí. 6:49 en el Despertar Ranchero, por supuesto. Y nos vamos a la música.

0: pienso que sí, 6 de la mañana con 53 minutos, las 6 con 53. Aquí estamos en el Despertar Ranchero para todos ustedes que se vienen integrando a la programación. Por supuesto que sí, por supuesto que sí. Aquí estamos para entregarle nosotros la buena música. Oye, recuerda que hoy día 17. Hoy día también se inaugura la fonda. Ay, no más. Ahí vamos a estar. Voy a ir con mi pañuelo, a ver si se me toma una. Un piececito de cueca, claro que sí. Mañana hay programación desde las 5 de la mañana, pero lo necesito. Necesito que traigan su payita. Claro, con bait. Mañana va a ser con paya. Si no, no entran. Claro, claro que sí. Oye, ¿me saldrá una paya a mí? A ver, déjame pensar, cuate. A ver qué payita me puedes. Atento. Pongan. Escúcheme. Escúcheme por el ombligo, sí. A ver. Brindo por la mujer de esta tierra tan hermosa. Y por el tatita Dios, que los hizo tan buena moza, cuate. Ay, nomás un aplausote. Eso, sí. ¡Viva Chile! ¡Viva la cordillera! ¡Viva mi pueblo y la mujer chilena que también viva! Ay. Chile es muy bonito, Chile es de todo mi amor y por eso yo lo quiero con todo mi corazón, güey. Eso, las 6 de la mañana con 55. Mañana todos con su paya, si no, no entran, les digo al tiro. Eso que sí. A ver, ¿qué toca por acá? ¿Qué música toca? Ah, ya vienen los ojitos negros que me pidieron, los ojos negros. Vamos a la línea telefónica, a ver a quién tenemos en línea. Aló, buenos días.
1: Hola, amigo Quique.
0: Hola, ¿cómo está, güey? ¿Cómo dice que le va? Buenos días.
1: Bien, pues, ¿y usted?
0: Aquí estamos tempranito, pues, hombre, sentaditos, peinaditos, para poder entregar la buena música y al levantar el ánimo. Esto que sí.
1: Claro, muy bien, así. Lo hace levantar como a las 4 de la mañana,
0: güey. Eso que sí, pues, pero con la buena música. ¿De dónde?
1: Buena.
0: Eso, un aplauso para usted también, un aplauso. Arriba el ánimo. Oiga, ¿de dónde me está llamando?
1: Tu amigo fiel, pues, de aquí, de la obra, pues,
0: de Jaimito. La obra, Jaimito, de la obra, es que me llaman tantos, oiga, de la obra. Jaimito, cuéntame, ¿quieres saludar a alguien?
1: No, quiere. Gracias a Dios, nomás que nacimos con otro día de vida, ¿no?
0: Eso que sí, algún temita que quiera escuchar.
1: Póngase una cueca.
0: Una cuequita, ya viene la cueca. Vamos a poner
1: Hermanos
0: una
1: Campos.
0: Hermanos Campos, ya le ponemos los Hermanos Campos. La cueca que viene, la cueca, por supuesto que sí. Tempranito a las 5 ya toqué un tecito cueca. Tempranito inicié con la cueca, claro. Ahorita le vamos a poner de nuevo, así que no se preocupe, güey.
1: Ya, que lo pase bien para la fiesta, para
0: noticias. Eso que sí, mañana de nuevo, mañana tempranito, todos con su payas.
1: No, le toca mañana trabajar.
0: ¿Qué? Yo trabajo nomás, que tantito le pongo, bueno, nomás que para.
1: No, todos ustedes. Que ganar plata.
0: Eso, pues. Que tantito, sí o no.
1: Claro.
0: Y le ponemos, bueno, mañana nomás.
1: Ya, don Quique, que esté bien.
0: Gracias, se me cuida, güey. 6 de la mañana con 57, las 6 con 57, ya acá en el Despertar Ranchero. Eso que sí. Qué bueno se ganara plata, güey. A ver, ¿quiénes son? 6 con 57, sí, 6 con 57. Nos vamos al temita, vamos al tema, por supuesto que sí. Ojitos negros, ojos negros. Los ojos negros. Dice que nunca engañan. Ay. Ahora todos se van a pintar de negro, güey. Eso, güey.

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Son las 7 de la mañana. Con un minuto. 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

0: estamos, ya estamos a las 7 de la mañana con 7 minutos, 7 con 7 minutos, por supuesto que sí, acá en el Despertar Ranchero para todos ustedes. Que este día que estamos ya nosotros, ya que estamos acá conduciendo el programa, que este día esté lleno, cargado de muchas bendiciones, de salud para todos ustedes y empezar con nuevas oportunidades, claro que sí. Que tan difícil es la vida, que sí, es difícil, si no todo fuera fácil, claro que sí. Eso, este temita que viene, este tema que viene, a ver, me lo pidieron allá de la felicura, a ver.
1: Ya, mi pistolón.
0: Ya.
1: Que tenga un bendecido día, sí. Que le vaya lindo.
0: Ya.
1: Cuídese mucho.
0: Ya, siempre.
1: Si toma, pase las llaves.
0: No, no me gusta.
1: Que lo pase
0: nadita,
1: lindo, cuídese.
0: Nadita.
1: Regáleme una cancioncita al gusto suyo.
0: Ya.
1: Y le saludo al Rucio y a toda la audiencia, a todos los que están en la mañana acompañando.
0: Eso, que sí, por supuesto, que sí. Y va a venir el temita y a ver qué es lo que nos dice. Este sí que buenísimo.
2: Niki Pistola.
0: Hola.
2: Quiero pedir una canción.
0: Sí,
2: de los Tigres del Norte. Ya. Me regalo contigo.
0: ¿Cómo?
2: Por favor, ya. Gracias.
0: ¿Cuál es el temita? Que no le escuché, a ver.
2: Niki Pistola.
0: Ya.
2: Quiero pedir una canción de los Tigres del Norte.

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Me pidieron también Alejandro Fernández. Es la mujer, ya viene en camino, viene subiendo las escaleras. Línea telefónica, 7:15, 7:15. Aló, buenos días. Se fue, vamos a la música, avancemos. ¿Qué

0: ya llegamos 7 de la mañana con 18 minutos, las 7 con 18, güey, aquí estamos. Nos vamos hasta las 8, donde viene la noticia, por supuesto que sí. Ya viene la cueca de los hermanos Campos, ya estamos listos y preparados, a ver cómo estamos, ya están listos los hermanos Campos, ya están listos, un aplauso. Porque estamos a 17 de septiembre. Esto, que estamos en fiesta patria, ya le vamos a poner bueno, acá le vamos a poner bueno, por supuesto que sí. A ver, ¿a quién tenemos por acá? ¿Quién tenemos? ¿Qué es lo que dice este güey? A ver, pongámosle el audio también, sí, que nos mandan audio.
1: Hola, ¿cómo está mi querido Quique Pistola?
0: Bien.
1: El mero de la RTL.
0: Eso que sí.
1: Un gran saludo para usted y sus colegas ahí.
0: Aquí estamos.
1: Saludar a toda la gente de Santa Elena Agrícola, Santa Elena, mano.
0: Ya, está ahí haciendo publicidad también ya.
1: A todos esos trabajadores de ahí, claro, de la empresa.
0: Ya.
1: Que desearles un feliz 18, unas felices fiestas patrias.
0: Bueno.
1: Y ahora al mediodía ya nos juntaremos ahí.
0: Ay, ¿cómo
1: ir a para comer alguito nomás ahí? Unos 3 corderos nos vamos a mandar.
0: 6 corderitos.
1: Pero las mujeres no comen mucho cordero, así que hay que tener otras cositas también ahí.
0: Hay que tener un pescuezo
1: para ellas.
0: De pollito puede ser.
1: Un gran abrazo para toda la gente linda.
0: Gracias.
1: Todas esas chulonas
0: y ahí. Ay, güey.
1: Felices fiestas. Un abrazo grande, Kiki, de esos que te hacen doler las costillas, mano.
0: Claro que sí.
1: Como siempre, no se olvide aceitar ese pistolón, no, hombre.
0: Claro que no. La pistola está bien. Eso, bien afeitadita. Gracias. Por supuesto que sí, le ponemos la buena música, claro que sí. Eso, ay, que viva, estamos en fiesta. Eso. Este con

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3: Con 24, a las 7:24.

0: 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Son las 7 de la mañana, con 30 minutos.
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0: tenemos, tenemos las 7:39 minutos, 7:39, recordemos que hoy día 17 de septiembre está Dios Nomástico Roberto, así que le mandamos un saludo a todos los que se llaman Roberto, Roberto, tan Dios Nomástico, claro que sí. Oye, que todavía tenemos tiempo para poner un par de temas todavía, por supuesto, a ver. Vamos a desocupar esta y esta otra también. Ya las dos líneas telefónicas están separaditas para que me puedan llamar. A ver, ¿a quién tenemos por acá? Claro que sí, a ver, por acá, escuchemos el audio.
1: Chiqui Pistola, que pase un feliz 18 junto a su familia. Gracias. Que lo pase súper bien.
0: Ya.
1: No ande zapateando de fonda en fonda, ¿eh?
0: No.
1: No ande disparando para todos lados. Cuídese pistola.
0: No.
1: Así que pórtese bien, ¿eh?
0: Me porto.
1: Un gran abrazo, te quiero pasar lindo, lindo.
0: Ay, güerita. Oye, si tienes que escucharme mañana, si voy a estar todos los días trabajando en la mañana.
2: Son muchos hombres.
0: Gracias por tu saludito, gracias por ese saludo grande, gracias, por supuesto que sí. Las 7:40 minutos, 7:40 minutos, pero ¿cómo vamos a patear en otra fonda? ¿Cómo es eso? A ver.
1: Pistola, que pase un feliz 18 junto a su familia, que lo pase súper bien. No ande zapateando de fonda en fonda, ¿eh? No ande disparando para todos lados. Cuide su pistola. Así que, pórtese bien, ¿eh? Un gran abrazo, te quiero pasar lindo, lindo.
0: Y si yo me porto bien, si es que me porto bien, claro que sí. 7:41 minutos. Oye, hace poquito se me había soltado una canción, ¿eh? De Los Terribles del Norte, El Carretonero. Que no le habíamos tocado muy completo, acá se lo poníamos completo, claro que sí, 7:41. Se había saltado. Se tomó otro tema, no sé qué habrá pasado, pero se había tomado otro tema. Pero acá le ponemos, bueno, El Carretonero del Terrible del Norte, para que. Acá viene completo, sí, viene con chucrú, viene con mayonesa, viene completo.

tenemos? Tenemos 7:45, las 7:45 todavía. Falta algunos temitas, por claro, algunos temas todavía, por supuesto que sí. Y esto también es importante, muy importante, que es importante, miren.

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Y me pidieron que te temita, por supuesto. Una carta y un clavel, me dijeron. Ponme la carta y un clavel, Kike Pistolas. Eso, y yo se lo voy a poner. 7:48 minutos, 7:48. Y nos vamos a la música, claro que.

que estamos llegando, ya estamos llegando, queridos amigos, amigas, llegando casi ya al final. Por supuesto que a los que les pido mil disculpas si no puede tocar el tema que me estaban solicitando, por supuesto que sí. Estamos llegando a una edición más, al final de una edición más, por supuesto. Del Despertar Ranchero, aquí con Quique Pistolas. Claro que sí, gracias, le agradezco a todos por la cordial sintonía de aquí en la Radio Tropical Latina, junto a su amigo, como siempre, Quique Pistolas. Ha sido un verdadero, pero un verdadero gusto poder acompañarlos el día de hoy, durante esta mañana, compartir de la buena música y entregarles también los saludos, los cariños, y la verdad que me siento muy agradecido. Así que tengan, que pasen un bonito día, y acá viene usted, señor. Me pidieron usted, señor, y acá, espérate todavía, güey, todavía, ¿cómo dice que te va? Nos vamos, nos despedimos, gracias, 7 de la mañana con 52 minutos y nos vamos, gracias por estar con ustedes. Recuerden que mañana, nuevamente estamos acá, tempranito nomás mañana. Por ahí te andan buscando, quieto, hombre.

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0: 7 de la mañana. 57 minutos. 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
2: Son las 8 de la mañana en punto.
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0: Mujer que ocultó cadáver de su madre para cobrar pensiones. Tres locales de casinos ilegales fueron clausurados por el municipio de Curicó. Previo a fiestas patrias refuerzan controles a carnicerías. Rangers, Curicó Unido y Santa Cruz buscan la desafiliación de Puerto Montt para salvarse y de caer al ascenso.
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0: Muy buenos días. ¿Cómo están ustedes? El esperado, tan deseado y esperado 17 de septiembre ya está aquí. Sí, pues, bienvenidos a las celebraciones de fiestas patrias. Derechamente, hoy día comenzamos con las cuecas, las fondas, las ramadas, las celebraciones. Oficialmente, en Santiago comenzaron ayer con las inauguraciones, ¿eh? Con baile de la cueca del presidente, con las payas del presidente, que de ahí lo vamos a estar escuchando. Y bueno, y hay un montón de actividades que ya comienzan el día de hoy. San Roberto, hoy día. Así que le mandamos un saludo a todos los Robertos que están de onomástico. Saludo a mi suegro Roberto Yarzún, a mi cuñado Roberto Yarzún. Hay más Robertos ahí que los saludaremos durante el día. Así es. Don Barti Roberto Núñez Retamal está a cargo de la puesta del aire, que les habla Sergio Peñalosa Calderón en la lectura de los textos informativos. Hoy comenzamos con mucha energía, ¿no? Porque derechamente 17 de septiembre comienzan, ¿no es cierto?, las celebraciones de fiestas patrias. En algún momento se pensó, se buscó de que este día 17 de septiembre fuera feriado, ¿no? Y fuera feriado para poder continuar con las celebraciones y que tuviéramos 4 días de fiesta, un fin de semana de XL. Sin embargo, eso no prosperó, no hubo acuerdo en el gobierno, los plazos legislativos no se dieron y no hubo oportunidad para que avanzara en el Congreso ese proyecto que permitía que el día 17 de septiembre fuese feriado. Pues bien, aquí estamos, pues, iniciando estos días tan esperados, tan para algunos tan deseados y para otros también para disfrutar en familia, para disfrutar con su gente. Algunos salieron de la ciudad de Curicó, se notó. Por lo menos estábamos conversando con Barti Núñez antes de entrar al aire. La gran disminución de vehículos en las calles, ¿no? Bajaron las congestiones vehiculares. Hay establecimientos educacionales que no están funcionando. Los servicios públicos o los funcionarios públicos trabajan hoy por ley. Por ley, ojo, es por ley. Hasta las 12 del día. Después se van a su casita. La gente también hoy día, en general, las empresas, todas las instituciones le dan mediodía para que aprovechen de comprar. En realidad, a algunos se les paga el aguinaldo justamente el día 17 y algunos aprovechan de ir a comprar, porque además los supermercados cierran tempranito hoy día. ¿Sí? Sí, pues hay algunos que se les paga hoy día el aguinaldo, a otros no reciben directamente aguinaldo. Pero déjeme decirle una cosa, hasta las 19:20 horas nomás, para ser más específico, va a estar los supermercados, ¿ah? No vaya a esperar usted a última hora como que, ay, a las 9, vamos a las 9, que está más desocupado. No, a las 8 ya tiene que estar cerrado. Y mañana no hay supermercado y el sábado tampoco hay supermercado, para que no se confíe. Lo que sí va a haber mañana 18 de septiembre es Fericur. La Fericur va a estar en horario normal, funcionando sin ningún problema mañana festivo. Feriado irrenunciable. Y hoy día tiene extensión la Fericur. Siempre cierra a las 3, 3 y media de la tarde, hoy día hasta las 4. Para que aproveche. Y la Fericur vuelve a funcionar de manera normal el domingo. El 19 va a estar cerrado. ¿Ah, sí? Las pescaderías el día sábado, el día, sábado 19, van a estar afuera. Es un dato que me pasa Bartia, que siempre anda buscando marisco el día 19 de septiembre. ¿Sí? ¿Está confirmado eso? Gracias, Bartia. Las pescaderías van a estar en el frontis de la Filicur funcionando el día sábado 19 de septiembre. Bueno, y con esto de que mucha gente va a salir de viaje, obviamente que hay fiscalizaciones hoy día. A las 12 del día se pretende hacer un punto de prensa para poder dar a conocer el trabajo fiscalizador de las instituciones que están a cargo de esto, ¿no? Tanto Carabineros como la CONACET y otras entidades que estén involucradas en este sentido para prevenir accidentes de tránsito, toda vez que también, como aumenta el flujo vehicular en la locomoción colectiva, los trabajadores de la locomoción colectiva también trabajan el doble, ¿no? Bien, vamos a partir con las informaciones del sector policial. Bueno, y declararon culpable a la mujer que mantuvo oculto el cuerpo de su madre para continuar cobrando su pensión en Curicó. El caso quedó al descubierto en el año 2021, cuando el cadáver fue encontrado en estado de momificación al interior de una vivienda en el sector Aguas Negras. La fiscalía acreditó además la utilización de documentación falsa para acceder a prestaciones económicas. Un veredicto condenatorio obtuvo la fiscalía de Curicó en contra de Ketty de las Mercedes Castro Rey Cáceres, luego de que una investigación iniciada tras el hallazgo del cuerpo momificado de su madre permitiera establecer que mantuvo oculto su fallecimiento para continuar accediendo a las prestaciones económicas asociadas a esta mujer. El caso salió a la luz el domingo 25 de julio del año 2021, cuando el cadáver fue encontrado al interior de un inmueble del sector Aguas Negras de Curicó, donde permanecía en estado de momificación. El hallazgo dio origen a una investigación por parte del Ministerio Público que posteriormente derivó en un juicio oral. El fiscal jefe de Curicó, Miguel Gajardo, explicó que las diligencias permitieron establecer el propósito económico detrás del ocultamiento. Efectivamente, la señora Ketty Castro Cáceres había mantenido oculta a su madre fallecida con la intención clara de aprovecharse de las pensiones de Montepío que ella percibía de la Caja de Previsión de la Defensa Nacional, sostuvo el persecutor. De acuerdo con lo acreditado durante el proceso, Castro Cáceres falsificó cartas poder que posteriormente fueron presentadas ante la Caja de Previsión de la Defensa Nacional, CAPREDENA, para obtener estos recursos. Según la Fiscalía, mediante este mecanismo, la acusada recibió alrededor de 4 años de prestaciones

0: además la obtención irregular de prestaciones estatales correspondientes al periodo de la pandemia del COVID-19 y la incorporación de cargas familiares que no correspondían, generándose un perjuicio fiscal. El desarrollo del juicio tuvo además una prolongada interrupción. El proceso permaneció suspendido durante casi un año mientras se discutía una eventual inimputabilidad a la acusada. Bueno, durante ese periodo se realizaron peritajes, evaluaciones incluyendo diligencias del servicio médico legal, y según los antecedentes entregados por la Fiscalía, los análisis permitieron descartar la existencia de una condición de inimputabilidad que permitiera continuar con el proceso judicial. Tras retomarse el juicio y concluir los alegatos, el tribunal entregó finalmente un veredicto condenatorio. La causa aún no concluye completamente porque la lectura de la sentencia quedó programada para el próximo 25 de septiembre a las 13 horas, audiencia en la que el tribunal comunicará las penas que deberá cumplir Castro Cáceres y que determinará si corresponden penas efectivas o sustitutivas. Y muy improbable que con el paso del tiempo esta mujer no cumpla algún presidio detrás de las rejas, ¿no? Que probablemente haya ahí una sustitución de pena, que se llegue, digamos, de alguna forma a un acuerdo entre la fiscalía y la defensa de esta mujer. Porque ya han pasado varios años, ¿no? Y yo tengo claro recuerdo, y seguramente ustedes también, cuando esto sucedió. Y lo que generalmente en este tipo de hechos se llama la atención, el comportamiento de las personas que cometen este tipo de ilícitos. Ciertamente la señora Chieti en algún momento también llegó hasta nuestros estudios de la Radio Tropical Latina. Entregó detalles de cómo habría sido algunos pasajes de esta situación. Mientras que explicaba también defendiéndose o tratando de defenderse del por qué lo había hecho. Y bien, nosotros como medio de comunicación le dimos el espacio, hicimos una entrevista en aquella época en exclusiva. Y pese a todos los esfuerzos que queríamos conseguir, no hemos podido nuevamente conseguir la entrevista que en aquella época se realizó. Sin embargo, ya hoy día hay un juicio, una, digamos, culpabilidad que se le entrega a esta mujer por haber tenido a su madre fallecida durante tanto tiempo al interior de esta casa. ¿Y cómo queda todo este hecho al descubierto? ¿Te acuerdas usted? Bueno, ella envió a su hijo que preguntaba en reiteradas ocasiones por su abuela, para saber del paradero de su abuela. Muchos decían que estaba en Santiago, que estaba en un hogar. Ella misma decía que se había ido a Santiago a ser cuidada en un hogar. Y tras la insistencia de su hijo, le dijo con esta palabra, o sea, yo lo recuerdo claramente: ¿quieres ver a tu abuela? Tu abuela está en su casa. Y el joven llegó hasta la casa ahí en el sector Aguas Negras, ingresó de manera que con bastante dificultad, y se dio cuenta de este macabro hallazgo en aquel momento. Y ahí, obviamente, todo lo que procede después y que concluye de alguna forma en este tiempo con la sentencia, que será el 25 de septiembre, para conocer detalles finales, si es que tendrá que pasar tras las rejas o no, para poder pagar por esta situación. 8 de la mañana con 14 minutos. Bueno, y tres locales fueron clausurados en el centro de la ciudad de Curicó. Son dos casinos, especialmente, que estaban funcionando de manera ilegal, ¿no? El procedimiento estuvo a cargo del personal de inspección municipal y de carabineros, un trabajo mancomunado entre inspectores de seguridad pública y también personal de carabineros, y en donde se procedió a la clausura de dos casinos que funcionaban de forma ilegal en la ciudad de Curicó, al no contar con los respectivos permisos comerciales. En el procedimiento encabezado por el alcalde de Curicó, George Bordachar, la primera autoridad comunal manifestó que se continuarán realizando operativos de clausura de casinos en la comuna, por lo cual se contará con los decretos correspondientes, dado que existen antecedentes sobre otros locales que estarían funcionando de forma ilegal, dijo el alcalde de Curicó, George Bordachar.
1: Este procedimiento, que el día 4 se abortó la emisión, que estaba a pedir, pero...

0: Hoy día nosotros, como el interior está firmado por mí, el día 4 de septiembre, hoy día nuestros inspectores están aplicando a dos casinos y vamos a seguir con esta misma tónica porque estos casinos no cuentan con las patentes al día, pero la idea es, como esto es una investigación que está llegando la Fiscalía y la PDI, también la idea es que hoy día pueden estar acá presentes, porque aquí hay que ver las máquinas, sacar las tarjetas, ver todo lo que es el procedimiento anterior. Nosotros solamente nos vamos a proceder a la clausura.
1: Quien también se refirió a la materia fue el jefe del Departamento Jurídico Municipal, Felipe Canteros, quien confirmó que el operativo se realizó conforme a la normativa vigente y que brinda facultades a la primera autoridad comunal para decretar la prohibición de funcionamiento de este tipo de establecimiento.
2: Sí, bueno, se inició el proceso primero del decreto municipal porque estos casinos no cuentan con patente municipal y el alcalde dispuso mediante un decreto su clausura. Y en estos momentos está procediendo a la clausura.
3: ¿Son todos los locales?
2: De la misma empresa Jugagri que clausuramos.
4: ¿Se van a continuar con ese tipo de operativos?
2: Vamos a continuar con los operativos para poder regar no solamente los casinos, sino que todo el comercio que no tenga patente comercial.
1: Bien, ahí el trabajo por parte del municipio en este sentido, procedimiento de que la Municipalidad de Curicó reafirmó su compromiso con el cumplimiento de la normativa legal vigente sobre el funcionamiento de casinos y que seguramente va a seguir realizando en el centro de Curicó. 8:17, hacemos nuestra primera pausa en las noticias, luego volvemos hasta nuestros estudios nuevamente.
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0: 8 de la mañana, con 20 minutos ya está en nuestros estudios el diputado de la República, Javier Muñoz Riquelme. ¿Cómo está, diputado? Acérquese un poquito el micrófono ahí para que...
1: Sí, sí, por ahí estamos bien. Sí,
0: excelente. ¿Cómo está, diputado?
1: Muy buenos días, don Sergio. Un gusto de saludarlo en este día cierto tan especial, porque estamos a 17 de septiembre, un día bien raro, ¿eh? Porque como que todo el mundo ya anda en modo celebración. Los servicios públicos trabajan mediodía, como usted bien lo recordaba, sí, pues. Y además hoy día es el Día Nacional de la Cueca.
0: Así, pues.
1: Así que por ahí nos tendremos que bailar alguna cuequita en algunos sectores donde vamos a andar hoy día.
0: No, y Barty estaba antes de comenzar el programa practicando unos pasos ya.
1: Ah, sí, sí, don Barty. Sí. Excelente, muy bien, ¿eh?
0: Sí.
1: Lo queremos ver bailar cueca a la noche en la inauguración de la fonda.
0: No, dice que ayer vio muy claramente en las imágenes de la inauguración en Santiago al presidente para aprender a bailar.
1: ¡Oh! No lo vi, me lo perdí.
0: Ya.
1: ¿Ah? Dio pero clase.
0: Vamos. vamos a hablar de temas también que son muy importantes, diputados.
1: Oye, pero antes yo quiero relevar un dato que usted está dando. Yo no lo tenía registrado. Esto de que la Felicur vende... Va a estar cerrado, ¿cierto?
0: El 19,
1: pero va a estar vendiendo sus marisquitos ahí en el frontis del,
0: sí, pues,
1: del recinto. Es un buen dato, ¿ah? ¿Eh?
0: Pero por supuesto, para recompensar un poco la energía para el día 19.
1: Ah, ¿y por qué tienen tanta recuperación?
0: Porque te va a bailar a la ramada, pues el otro día.
1: O sea, antes de ir a acostarse, pasar ahí por la Felicure.
0: O preparar algo tempranito
1: también. Oye, mandarle un gran saludo a toda la gente, ¿cierto?, de la Felicur, que además trabaja gran parte del año, así sí, que pues. bien merecido tiene estar, ¿cierto?
0: Por lo menos un día.
1: Por lo menos un día cerradito ahí, ¿cierto?, y disfrutar también en familia. Así que enviarle muchos saludos y abrazos a cada una de las trabajadoras y trabajadores de la Felicur.
0: Bien, pues, diputado, hay temas importantes del trabajo que usted está realizando en los últimos días, tanto en... Fue semana distrital la última, ¿no?
1: Esta ha sido una semana distrital.
0: Perfecto.
1: ¿Eh? Hemos estado además recorriendo diferentes sectores, Sergio. Te quiero comentar de que ha sido muy grato poder andar en muchas comunas, en muchas actividades, y también recibir el cariño de la gente. Sobre todo aquí en la comuna de Curicó y los alrededores, donde te echan mucho de menos. Bueno, la verdad que ha sido muy grato poder compartir. Ahí estuvimos en Sarmiento, aquí en Curicó mismo, en Rincón de Mellao, en Molina, en Lontué, en fin, en Rauco también estuvimos. Pero también estamos haciendo la pega, ¿eh? no solo celebración. Y ayer tuvimos una importante reunión, tuvimos que trasladarnos a Santiago tempranito.
0: Efectivamente, diputado, porque eso quería preguntarle sobre este importante proyecto de ley que ha presentado, que tiene su autoría, y que de verdad es muy interesante, la ley Mariana, que ya lo dio a conocer la semana pasada, que lo presentó ahí en el ex Congreso Nacional para que pueda ser tramitado, pero ya ayer usted también haciendo gestiones para que esto avance rápidamente, se reunió con la ministra del Ministerio, claramente, ¿no?, de la Mujer y Equidad de Género, Judith Marín, a quien usted le entregó este proyecto de ley para que se pueda dar urgencia de alguna manera por parte del gobierno, ¿no?
1: Sí, solo brevemente recordar que la ley Mariana es en honor el nombre a Mariana Sepúlveda.
0: Ajá.
1: Que fue esta chica que desapareció a los 17 años.
0: En el año 2008.
1: Y que ya han pasado 18 años desde, ajá, que desapareció, y que él, entre comillas, ¿cierto?, porque todavía no está completamente dilucidado, el presunto autor del delito confiesa la muerte, el entierro que hizo, ¿cierto?, además en su casa de ella, y la exhumación que habría hecho 5 años después y haberla botado a la basura. Ese es el relato, así brevemente y fríamente también transmitiéndolo. Y que en los tiempos actuales, ¿cierto?, después de 18 años, el delito de homicidio prescribe a los 15, y por eso que la jueza lo deja en libertad sin haber antes investigado realmente cuál es la verdad, si efectivamente fue él, cuánto tiempo la tuvo secuestrada, si es que realmente la mató, la enterró, la desenterró después, porque también pudiera eventualmente haber ocurrido delitos que no estén prescritos. Claro. Por lo tanto, la apelación de la familia y de la fiscalía apunta justamente a tener certeza jurídica respecto de lo que ocurrió en el caso de Mariana Sepúlveda, que bien yo lo recordaba, no sé si te lo recordé a ti también acá, ella tiene su padre, don Luis Sepúlveda, y su madre, la señora Marta León, nacidos aquí en la región del Maule.
2: Claro.
1: Su papá nacido en Morina, su mamá nacida en San Clemente, y tienen mucha familia aquí en la región del Maule.
0: Bueno, es una situación bastante compleja. De hecho, han salido abogados, diputados, luego de que usted presentara esta ley, diciendo que primero le corresponde al Estado, ¿no es cierto?, velar por la imprescriptibilidad de algunos delitos, pero de estos más graves, ¿no?
1: Bueno, es que justamente eso es lo que nosotros buscamos. Con la ley Mariana, lo que buscamos no es hacer justicia respecto de Mariana, y eso tiene su carril, sí, digamos, y está en las apelaciones por parte de la Fiscalía y la familia. Lo que nosotros buscamos es que los delitos de homicidio, femicidio y parricidio no prescriban. Uh-huh. No sea como es hoy día, que oye, pasaron los 15 años y el autor de un crimen lo puede confesar, lo puede comentar y queda libre de polvo y paja. La defensa de la vida y la vida en sí misma es de tal importancia que un delito de esta gravedad no puede prescribir a los 15 años. En muchas legislaciones son 30 años y en otras, como Estados Unidos, Inglaterra, Japón, Alemania, nunca prescriben. Y eso es lo que nosotros buscamos, que en Chile tampoco prescriba estos delitos. Y por eso que ayer fuimos junto con la familia de Mariana Sepúlveda, su madre, su hermano, los equipos jurídicos que nos han acompañado, incluyendo el ex fiscal Carlos Cajardo, una concejala, ¿cierto?, también de la comuna de Conchalí, que es donde ocurrieron todos estos hechos. Estuvimos, ¿cierto?, con la ministra, que nos recibió muy amablemente, sí, muy, yo diría, muy involucrada en el tema. Yo quiero reconocer, yo no había tenido la oportunidad de conversar directamente con ella, solo estuvimos aquí en el encuentro que se hace en febrero en la Iglesia Pentecostal de Chile.
0: Ajá.
1: Aquí en Rodríguez, en febrero del año pasado.
0: Ah, claro, ella
1: antes que iglesia asumiera como ministra, ya estaba nominada, pero todavía no asumía. Así que fue un encuentro muy, y nosotros tampoco habíamos asumido como parlamentario, fue un encuentro muy, muy así a la rápida, pero no había tenido la oportunidad de conversar con ella, y te quiero decir de que fue muy receptiva respecto al tema, muy acogedora con la familia, y le entregamos el proyecto de ley, que en sí no es tan complejo, es muy preciso, y ellos se comprometieron a estudiarlo, a conversar con la Secretaría General de la Presidencia para evaluar, ¿cierto?, si era factible que el gobierno le pudiera dar alguna urgencia, y nos quedamos de reunir la próxima semana en Valparaíso. Ella va a concurrir por otras materias y vamos a aprovechar de reunirnos justamente por esto, y eventualmente pudiéramos, creo yo, informar que el proyecto de ley va a ser también patrocinado con algún grado de urgencia por el gobierno. Yo tengo toda la fe que así va a ser, y ahí también ya entrar en la labor legislativa en la Comisión de Constitución y Justicia que preside Jaime Mulet, que es uno de los que firmó el proyecto, y de ahí en adelante avanzar con esta ley que busca que los delitos de homicidio, parricidio y femicidio no prescriban.
0: Diputado, pero en lo medular dentro del proyecto, para conocerlo un poco más, porque se supone que finalmente, ¿no es cierto?, el recurso del tiempo al Estado, entre comillas, ¿no?, le importa menos el resultado de algo que ocurrió hace mucho tiempo atrás. Y hay familias que claramente pierden la esperanza de que al paso de los años el culpable de un delito de este, de homicidio, de parricidio, de femicidio, pueda ser juzgado. Si bien es cierto, a la familia de Mariana este proyecto no les va a solucionar, digamos, el tema judicial porque no es retroactivo. Pero para familias que todavía mantienen la esperanza, digamos, por ejemplo, una idea, si se conocieran culpables en el caso de la concejala de Villa Alegre, ¿podría tener alguna posibilidad de juzgar a quienes son responsables, digamos, al pasar el tiempo, ¿no?
1: Bueno, efectivamente, Sergio, tú apuntas a un tema que no es menor, y créeme que no es menor, sobre todo cuando uno escucha a la familia de Mariana Sepúlveda.
0: Claro.
1: Porque la entereza que ellos tienen, la fe que tienen, son gente de mucha fe, pero también la generosidad de permitir que este proyecto, que ellos saben que a ellos no les va a beneficiar, lleve el nombre de su hija, porque ellos han dicho, y lo han dicho ellos, y yo también me atrevo a replicarlo por lo mismo, que hay muchas otras Marianas que pueden existir en este país. Sí. Y ellos no quieren que existan más Marianas cuyas familias tengan que vivir lo que ellos han vivido. Por lo tanto, lo que ellos están planteando justamente es que esta sea una ley que pueda beneficiar a otras familias en el futuro y que lo que le ha pasado a ellos y a su hija sirva, cierto, para que este proyecto se transforme en ley.
0: De todas maneras, de todos casos que podrían llegar a convertirse en algún momento, ojalá que no, ¿eh?, que pase rápido, y si logra pasar rápidamente el tiempo, como la señora María Elcira por allá en la quinta región, o el caso de la propia concejala, pero esperemos que eso se pueda solucionar prontamente. Exacto. Diputado, bueno, una tremenda ley que seguramente también va a prosperar. ¿Cómo vio la la posibilidad con la ministra? ¿Hay buen futuro?
1: Yo me fui de la reunión
0: la sensación
1: con buenas vibras.
0: Ya.
1: Eso quiero decírtelo. Así creo que no vamos a tener dificultad que el gobierno patrocine el proyecto. Es más, yo te voy a comentar algo. La ministra había dicho que ella no iba a dar un punto de prensa respecto del tema.
0: ¿Ya?
1: No obstante, mucha prensa se enteró de que iba a ir justamente la familia de Mariana a esta reunión y concurrió. Y la ministra, sin que nosotros le pidiéramos, después acompañó a la familia, por cierto, a quien te habla, a un punto de prensa, a algunos canales nacionales que estaban esperando afuera del ministerio, y habló, cierto, del compromiso que había de colaborar con la familia en esta materia y en la investigación. Así que, y que obviamente iban a estudiar con la Secretaría General de la Presidencia el tema para poder tomar una determinación en los próximos días. Así que yo me voy con la sensación y la esperanza y la fe de que vamos a avanzar de buena manera en esta iniciativa.
0: Bueno, vamos a estar atentos también ahí a los avances y a los detalles que usted nos va a ir contando más adelante. Por de pronto, volvamos a Curicó. Estos días, diputado, ha habido una intensa fiscalización en el centro y especialmente a locales que están funcionando como casinos ilegales. Situación que obviamente ha finalizado con la clausura de estos locales por parte del municipio. Ahí no sé si existe hoy día una legislación propiamente tal en el Congreso, permítame que se lo exprese de esa manera, respecto al funcionamiento de estos locales que en muchos municipios funcionan como lugares de salones de destreza, casinos de destreza, etcétera, y no funcionan, ¿no es cierto?, como juegos de azar, como debiera ser en este tipo de locales, ¿no?
1: Bueno, mira, el tema de los casinos y de las apuestas en general es un tema súper complejo, porque la legislación es bastante ambigua. Y además, tenemos no solo los casinos de juego, ¿cierto?, que pueden haber en algunos sectores, sino también están todos los casinos online.
0: Sí, pues.
1: Que también operan en forma ilegal en nuestro país. Por lo tanto, yo siento que ahí, y una autocrítica para el Congreso Nacional, uh-huh, no ha sido lo suficientemente claro y preciso para avanzar en una legislación que permita ordenar con mucha claridad estas materias, y por eso que muchos empresarios que se dedican a esto apelan, cierto, a cierto grado de falta de normativa, falta de ley, falta de claridad para poder seguir funcionando. Y por eso es que en algunas comunas operan, en otras no, porque no existe una claridad total respecto a esta materia. Yo creo que hay falta, efectivamente, que la legislación sea mucho más clara y categórica. Por de pronto, claramente son las municipalidades también quienes están llamadas a hacer una fiscalización en esta materia. A mí me parece que es lo correcto. Y por lo tanto nada que decir al respecto, pero sí yo creo que hace falta una legislación más clara respecto a esta materia, respecto del funcionamiento de todos los tipos de casinos,
0: claro,
1: de estos, cierto, que son más populares, los que son a través de las plataformas online y también de los casinos tradicionales, porque el tema de la ludopatía es una problemática social muy fuerte, uh-huh, donde personas pierden grandes sumas de dinero. Y también hay que ser claro, y todos aquellos que tenemos prohibición de ingreso a los casinos, la ley debe ser mucho más rigurosa con nosotros.
0: Claro.
1: Independientemente que sea, aquí tenemos el caso del propio alcalde Curicó, que está vinculado al ingreso a casinos en circunstancias que la ley lo prohíbe y que las sanciones son muy muy claras y categóricas, pero parece que avanzan poco cuando son autoridades de este nivel. Entonces, yo creo que también eso hay que ponerlo sobre la mesa. con mucha más claridad y precisión.
0: Es un tema súper complejo y la verdad es que ya se han ido cerrando varios locales acá en el centro de la ciudad de Curicó. Bueno, se espera obviamente que vayan siguiendo las fiscalizaciones, pero también, y a partir de lo que usted dice de los casinos que están a través de la web, la Corte Suprema también ordenó a las compañías telefónicas o proveedoras de internet a bloquear estos sitios de apuestas online, y lo que es un claro reflejo, ¿no es cierto?, de que se busca por lo menos terminar con esto, con esta
1: que debiera práctica, ser, ¿no? Incluso yo creo que ahí debe haber sanciones mucho más drásticas. Tú ves que un montón de casas de apuestas online hoy día publicitan en diferentes programas deportivos, diferentes programas de show, ¿cierto? En la televisión, en el deporte. Por lo tanto, claramente que hay una industria muy lucrativa que no ha sido debidamente regulada o sancionada.
0: Bueno, me imagino que se va a comprometer a revisarlo en el Congreso para...
1: No, nosotros estamos obviamente... Lo que pasa es que ahí es donde está el tema, sí, Sergio. Muchas veces hay un montón de proyectos en el Congreso, pero que no avanzan, porque los que avanzan son los que habitualmente el gobierno le pone mayor celeridad, salvo otros que logran consensos transversales y logran avanzar. Pero yo creo que aquí hay muchos intereses involucrado en el tema de los casinos. Por eso es que tal vez no avanza, y ahí sería interesante que el gobierno le ponga algún grado de urgencia a este tipo de iniciativa.
0: Muy bien. Diputado, hoy día ya comienzan, ¿no es cierto?, las celebraciones de Fiestas Patrias de manera oficial, porque ya hemos venido teniendo actividades harto rato. Pero hoy día comienza la celebración oficial, la inauguración de ramadas acá en Curicó. Fondas y ramadas en distintos lugares de la provincia. ¿Cómo está la programación? ¿Cómo se ha ido revisando distintas invitaciones que me imagino tiene para estos días?
1: Bueno, nosotros hemos estado con una semana muy intensa, Sergio, sí, en diferentes actividades cívicas, celebraciones de chilenidad, y entre medio también, obviamente, cómo están las obras legislativas que te comentaba, o la reunión que tuvimos ayer en el gobierno regional, en el MOP, con la de OH y la Seremía de Obras Públicas, con la alcaldesa de Rauco, y les comité agua potable de Palquiudi, porque tienen una serie de problemas que estamos tratando de gestionar soluciones. Bueno, tratamos de seguir haciendo la pega también en el territorio. Y obviamente tenemos varias inauguraciones de fondas en los próximos días. Hoy día partimos también con la de Curicó. Vamos a estar también en la chilenidad de Molina en un ratito más. Y también nos hemos comprometido, por razones obvias, usted sabe mi vínculo con la comuna de Gualañé.
0: Sí, pues.
1: Vamos a ir también al desfile ahí en Barbarrubia.
0: Ah, mire.
1: Así que al menos eso es la jornada. Y también tenemos actividades para mañana, 18, para el 19.
0: No hay feriado irrenunciable.
1: Incluso para el 20. Así que vamos a tener todos estos días actividades y vamos a tratar de, obviamente, acompañar en muchas actividades a las diferentes autoridades, porque creemos de que además créeme que me encanta poder salir a compartir, pegarnos su baile de cueca. La verdad que creo yo que uno tiene que hacer cierto su pega como corresponde.
0: No me cabe ninguna duda que ciertamente le gusta. Diputado...
1: Y a sí mismo, ojo, a sí mismo, yo te quiero comentar de que recibí muchos mensajes de agradecimiento, porque fui una de las pocas autoridades y parlamentarios particularmente que se quedaron en el desfile de Curicó hasta el final.
0: Ah, muy bien.
1: Muchos abandonaron rápidamente, algunos vinieron solamente a ver a los militares, ¿cierto? Y se fueron, otros se fueron poquito después de los militares, pero ver desfilar a la gente que viene a desfilar, creo que también es un acto de respeto.
0: Ciertamente, ya han habido derechamente algunas críticas por parte de otras autoridades por la presencia en distintos desfiles de la comuna, de autoridades que en momentos de campaña han estado más presentes, ¿no? Justamente ahora, como usted, por ejemplo, en Sarmiento estuvo presente acompañando a la comunidad.
1: Efectivamente, o sea, nosotros tratamos de hacer la pega, que es lo que corresponde, porque efectivamente, cuando uno, me pasó a mí cuando era alcalde, cuando estábamos en periodo de campaña, llegaban todas las autoridades y todos los candidatos, pero pasaban las elecciones y no aparecía nadie, o algunos aparecían solo para el saludo inicial y después se mandaban a cambiar. Y yo creo que eso no corresponde.
0: Bueno, diputado, por último, la responsabilidad de la autoridad de hacer el llamado para pasarlo bien, con responsabilidad, y también para prevenir, ¿no es cierto?, accidentes asociados al consumo de alcohol. Le doy el espacio también para que...
1: Sí, bueno, obviamente, Sergio, tenemos que bajaderamente hacer un llamado a la responsabilidad en esta fiestas, porque sabemos que se va a consumir mucho alcohol y eso no, no lo podemos negar y, claro, e impedir. Si el tema es qué hacemos después de consumir alcohol.
0: Ciertamente.
1: Y ahí es donde tenemos que tener una actitud muy responsable y quienes también estamos en los entornos, también tenemos que asumir ese rol protector respecto de quienes consumen alcohol y evitar que gente que consuma alcohol se vaya conduciendo un vehículo, entre otras materias.
0: Bueno, ahí está el llamado del diputado.
1: Responsabilidad. Celebrar, sí. Pasarlo bien, sí. Pero con responsabilidad.
0: Muy bien, pues, diputado. Hoy en San Roberto, ¿ah?
1: San Roberto, sí, mira, tenemos varios amigos ahí, Roberto, ¿eh? Don Roberto García, aprovechamos para mandarle muchos saludos.
0: Bien, diputado, muchas gracias por estar hoy día con nosotros. Que tenga feliz 18.
1: Gran jornada, y además veo que está muy bien ornamentada aquí con mucha banderita chilena. Aquí el set.
0: No, hoy día, llega la empanada, el aguinaldo, llega todo acá a la radio.
1: Por, o sea que vamos a tener tremenda fiesta hoy día aquí. Así es. Don Mario Contreras creo que está preparando los sobres.
0: Ya viene camino a Curicó. Gracias, diputado.
1: Ya, gracias a ustedes, que estén bien.
0: Nos separamos, ¿ah? ¿Eh? ¿Está confirmado la Felicur? El domingo, el sábado.
1: El sábado confirmado la Felicur ahí, los marisquitos en el frontis, ¿cierto? Mire, llamó a don Sergio, el bailarín de la Felicur. Le mandamos saludos a don Sergio Escudero, ¿eh? El bailarín de la Felicur. Buen baile se veo el otro día, ¿eh? En redes sociales, ¿eh? Espectacular.
0: Bien, nosotros nos separamos un instante y luego volvemos con más noticias en RTL.
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3: Bien, vamos a continuar con informaciones a esta hora porque claramente la Seremi de Salud intensifica las fiscalizaciones por fiestas patrias y refuerza el despliegue sanitario en toda la región. A la fecha se han realizado 118 fiscalizaciones y establecimientos de alimento que han derivado en 17 sumarios sanitarios, 3 prohibiciones de funcionamiento y 9 decomisos equivalentes a cerca de 400 kilos de productos. En el marco de las celebraciones de fiestas patrias, la Seremi de Salud del Maule ha reforzado en su despliegue sanitario las distintas comunas de la región, intensificando las fiscalizaciones a establecimientos vinculados con la elaboración, venta y manipulación de alimentos, con el objetivo de proteger la salud de la población y contribuir a unas celebraciones seguras. De acuerdo con el reporte de la Unidad de Inocuidad de los Alimentos, el 15 de septiembre se han realizado 118 fiscalizaciones que han dado como resultado 17 sumarios sanitarios, 3 prohibiciones de funcionamiento, 9 decomisos correspondientes a cerca de 400 kilos de producto, principalmente carne, pollo y otros alimentos. El operativo sanitario se ha concentrado especialmente en fábricas de empanadas, carnicerías y establecimientos que elaboran y comercializan alimentos de alta demanda durante estas fechas, verificando aspectos como condiciones de higiene, almacenamiento, manipulación, control de temperatura, trazabilidad y cumplimiento de la normativa sanitaria vigente. La Seremi de Salud del Maule, Iskra Cox, destacó el trabajo desarrollado por los equipos de acción sanitaria y adelantó que las fiscalizaciones continuarán durante los días de mayor actividad.
4: Como gobierno de Chile y también como Ministerio de Salud estamos muy preocupados de la salud de las personas y es por eso que nos hemos desplegado por toda la región del Maule como Seremi de Salud para verificar las medidas sanitarias durante estas fiestas patrias. Nos hemos desplegado en lugares establecidos, en carnicerías, en pastelerías y también visitaremos próximamente las mamás. Nosotros tenemos fiscalizadores desplegados por todo el territorio.
5: ¿Cuántas son las fiscalizaciones, el resultado de estas fiscalizaciones realizadas?
4: Nosotros llevamos hasta el momento 118 fiscalizaciones y 17 sumarios sanitarios. Ya en este contexto que los invitamos a todas las personas a mantener las medidas de higiene, lavarse las manos, evitar la contaminación cruzada y también a comprar en lugares establecidos. Nosotros como Seremi de Salud ya estamos muy preocupados de cuidar la salud de las personas y por eso que estamos en nuestro rol de fiscalizador y también de prevención.
5: ¿Cuáles han sido los motivos de estos 17 sumarios sanitarios?
4: Los sumarios sanitarios dicen relación con problemas que dicen que se señalan con la higiene, también con algunos alimentos decomisados, que no se señala su data, algunos problemas con fechas de vencimiento y también que en algunos alimentos no sabemos los orígenes de esto. Así que básicamente dice relación con algunos problemas con los alimentos.
3: Bueno, desde el gobierno regional se valoró el trabajo coordinado de los distintos servicios públicos que participan en el despliegue preventivo previo a celebraciones. El Seremi de Gobierno Hans Heyers señaló lo siguiente.
6: Parte del plan regional de seguridad que nosotros estamos desplegando como gobierno, la línea sanitaria o en torno a las fiscalizaciones de la Seremi de Salud se sumen también a las fiscalizaciones realizadas con el Seremi de Transporte, también el Seremi de Trabajo, la coordinación también con Carabineros, las distintas policías, porque creemos y creemos nosotros firmemente que la seguridad de los habitantes de la región del Maule es una prioridad, es por eso que estamos realizando este despliegue y hoy se hace esta fiscalización en fábricas de empanadas, carnicerías y se van a sumar también otros establecimientos como las farmacias de la mano de nuestra Seremi de Salud.
7: presencia también en las festividades dedicadas a la chilenidad también
6: seremos? Efectivamente, las fiscalizaciones y la coordinación en seguridad se va a realizar durante todas las fiestas patrias. También las fiscalizaciones se mantienen hasta el fin de semana. Por eso es importante hacer un llamado a la ciudadanía al autocuidado, que es fundamental durante las fiestas, pero también la compra en locales establecidos, en donde los productos tengan la rotulación correspondiente, se respeten también las cadenas de frío y, por supuesto, también, si conocen alguna situación de avigeato, de venta de carne ilegal, también hagan las denuncias correspondientes, porque estamos hablando de delitos y también de la salud de las personas.
3: Desde la Seremi de Salud reiteraron el llamado a la comunidad a comprar alimentos en establecimientos autorizados, revisar las condiciones de conservación y manipulación, mantener la cadena de frío y evitar el consumo de productos cuya procedencia o condiciones sanitarias sean desconocidas. Vamos a exteriores y le vamos a dar la bienvenida para saludarlo. Carlos Chero Valverde, ¿cómo está? Me imagino con sombrero, con chupalla y con espuelas ya listo para esta celebración dieciochera.
8: Muchas gracias, Sergio Peñalosa Calderón. Primero, muy buenos días. La verdad que te vi por ahí en algunas tomas, en algunas fotografías. Bien a la chupalla ya, vestidito también, con la identificación, lógicamente, de lo que va a ser estas próximas fiestas de nuestro país, Sergio. ¿Qué tal? Muy buenos días.
3: Sí, Carlos, muy buenos días. Qué gusto poder saludarlo. Y la verdad es que aquí ya el ambiente claramente es festivo, ¿no? Dieciochero, de celebraciones. Todo el mundo, de alguna manera, con trajes típicos, disfruta. Barty vino con ojotas hoy día. Pantalón arremangado, incluso con el pañuelo a la cintura. Típico y tradicional de aquellos campesinos de antigua data, ¿no? Así que, no, todo muy, muy, muy bien por acá, Carlos.
8: Mira, solamente para poder, lógicamente, de alguna forma, tener muy en cuenta, se realizan las fiestas patrias, pero las fiestas patrias tiene arraigado, en realidad, muchas de las cosas que se han transformado en tradición, Sergio.
3: Sí, pues.
8: No tan solamente hablemos del rodeo, hablemos de la cueca, de nuestro tradicional baile, de las cosas que invitan realmente a ser parte de las familias de nuestro país. Lógicamente, hoy día lo señalaba el diputado Javier Muñoz, hoy día ahí desde el día de ayer por la noche ya la inauguración de fondas oficiales. Hoy día no va a ser la excepción, mañana y pasado. ¿Y qué quieres que te diga? La verdad que toda una fiesta nacional donde en realidad recién nos podemos dar cuenta cuánto realmente es la presencia de nuestro baile nacional, por ejemplo. Una de las cosas que deberíamos tenerlo siempre presente, y muchos de nosotros, incluyéndome yo, muchos de nosotros, porque esto para que sepamos en casita, cuando nos sacan a bailar un pie de cueca, o cuando nos sacan a bailar realmente nuestro baile tradicional, lamentablemente, una de las cosas es que no sé si tenemos vergüenza, no sé si no lo sabemos, no sé si es algo que tenemos que tener memorizado en el ADN, que es lo principal que debemos aprender desde pequeños, desde niños y lógicamente como buenos chilenos, Sergio.
3: Bueno, claramente, y muchos que son bailarines, digamos, autodidactas y que no han tomado clases, bailan, salen a bailar con hartas ganas, con harto entusiasmo, y algunos se quedan más atrás, y no es cierto, con la posibilidad de que a lo mejor les da vergüenza, ciertamente, como usted señala, pero también aquí siempre se ha dicho en nuestro país, en Chile, no es cierto, que
9: La cueca se baila como uno la sienta, más allá de que sepa bailar, de que no sepa bailar, sino que como uno la sienta en el corazón, porque la verdad es que para bailar cueca basta con ser chileno, y bueno, y si no lo es, basta con sentirse también de parte de esta patria y bailar la cueca. Y yo lo he visto a usted, Carlos, bailar en varias oportunidades, y déjeme decirle que al principio se parecía mucho más a la marinera, pero hoy día ya le pega mucho más a la cueca, ¿eh?
8: Bueno, fíjate que se hacen los esfuerzos necesarios, Sergio, pero de todas maneras uno está presente. Pero fíjate, ¿pero por qué tiene que ser muchas veces la llegada de septiembre para sentirnos chilenos?
9: Claro.
8: ¿Por qué tiene que ser obligación, en realidad, colocar tu bandera en cada vivienda, en cada domicilio, en cada casa? ¿Por qué tiene que ser obligación? Porque si no, de lo contrario, te sancionan. ¿Por qué? ¿Acaso no hemos aprendido la verdad? ¿O será que nos falta la educación cívica presente realmente en nuestros colegios, en nuestros liceos, en los centros educacionales, donde desde pequeños niños o pequeños, desde pequeños, tenemos que aprender a querer nuestra patria, nuestra nación? Y tenemos que sentir que los 365 días del año somos chilenos de corazón, pues, Sergio.
9: Sí, bueno, de todas maneras. Y la verdad es que ahí, este sentimiento que se lleva, ¿no?, en el alma, que muchas personas también muchas veces disfrutan todo el año. Pero claramente, septiembre aflora toda la identidad nacional y es una costumbre de que los muchos chilenos el resto del año parece que fueran de otro país, pero en septiembre salen las chupallas, salen las mantas, todos quieren vestirse de guasos, que de una u otra manera, y por cierto, nuestra bandera flamea en lo más alto, cosa que estoy de acuerdo contigo, Carlos. Nuestra bandera debería estar siempre flameando, ojalá en todos los edificios, en todas las casas, durante todo el año, ¿eh? Ojalá todos los lunes, mira, con decir solamente los lunes de cada semana el resto del año, sería también muy bonito, ¿no?
8: Mira, qué importante lo que tú señalas. Eso como iniciativa, qué bueno. Y fíjate, cuando muchas veces hablamos de la tradición, hablamos de la cultura, hablamos de esa tradición que está arraigada realmente en Chile, como es el rodeo, yo creo que de una vez por todas tenemos que ponernos de acuerdo. Yo veo cómo en realidad las instituciones animalistas, a quienes respeto bastante, hacen un tremendo trabajo, una tremenda labor, defendiendo lógicamente a los animales. Fíjate que de una vez por todas tenemos que llegar a un consenso y tenemos que ponernos de acuerdo, porque no podemos acabar, no podemos terminar con algo que es tradición realmente en nuestro país y que ha estado no de ayer, no, que esto no nació realmente el año pasado o en años pasados, esto nació hace muchos años atrás, es parte de la historia de nuestro país, el rodeo. Entonces, como tal, bueno, vamos a participar. Como buenos ciudadanos, como buenos chilenos, le vamos a dar el lugar. Va a estar

0: siempre contigo.
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1: 8 de la mañana, 58 minutos.
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¿Estás listo para celebrar las fiestas patrias? La noche nos encontramos en Placilla. Ahí vamos a estar en la animación de estas fiestas patrias en Placilla. Oye, gracias ahí a Horizonta, la productora, por confiar en nosotros y también en la municipalidad, por supuesto. Sí. Ya nos vemos, ya nos vemos. Si llegan a saludarnos, lleguen con las manos peladas, les digo al tiro. ¿Qué tal?

0: Ahí está ese mix de Tropical Sound. Oye, temazo, lo pidieron los chiquillos, ¿eh? Saludos para Esteban, saludos para Claudita. Buena, buena, buena, buena. Oye, a todos los que están por ahí ya pendientes de la Tropical Latina, manden su mensaje.
1: ¡Regresamos!
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0: 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De la mañana, 30 minutos.
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Vida andarás arrepentida, arrepentida. Tu, tu, tu, tu, tu, tu, tu, tu, tu, tu. 19 para las 10 de la mañana en la compañía de Gasco, el amigo Lucho. 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
1: El joven ahí, buen aquí, día. Haciendo empanaditas con la luz. Tempranito nomás. ¿Quién escuchando la luz? La música que tiene más buena que yo poco. Está buena para bailarse.
0: Eso,
1: Carlito.
0: Eso.
1: Catalina es mi nieta.
0: ¿Quién es la luz?
1: Agustina y William. Y mi hija Luz. Ah. Estamos haciendo aquí empanaditas.
0: ¿Y ahora va?
1: Y yo soy María. Ya, Carlito, que tenga una fiesta patria muy buena con su familia. Le deseo lo mejor.
0: Gracias, cuídense, mamita, un abrazo.
2: Buenos días, don Carlos Faría, Malmetti, María del Zorro.
3: Aún alcanza a participar, Bahía.
2: Oiga, póngase la pata pelada. El vampiro. Oiga.
0: Si te gusta vos, oh, nomás esa canción, bueno, ya la pide ya. Pide vos, más nueva.
2: Ay, de ballena.
0: No, estoy ni ahí.
2: Consulta.
0: Porque el otro día no me pescaron nada. No quiero nada, chicharronería. Así que, Moniquita, o podría ser, ¿cierto? Podría ser. No sé, lo vamos a pensar. Saludos, chiquillas, de allá de don Ramón.

0: Ay, al aire, si o nos casaremos. Solo Dios sabe que nos queremos. Saludos a mi compita Vicente. ¿Dónde Vicente está ahí? A toda guasca con la emisora. Oye, a toda guasca con la radio, mi compa. Full peñita, full ahí, masita y todo. Así que oiga, que les vaya bien, chiquillo, hoy día. Éxito. Pónganle bueno. A todo ahí, a Colomba, a Nicole, a Vicente. Que pasen linda fiesta, chiquillo. Audio.
1: Ay, como andáis enojado, ponte el chungale.
0: 6 para las 10 de la mañana acá en la RTL. Música.

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0: 9 de la mañana, 58 minutos.
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9: Voy a comenzar este brindis. 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

Temazo de esta hora, súmale primo a Laris Lagos, en la compañía de Gasco, el amigo Lucho, Mebatel, Bio Más, la previa al 18, ¿eh? Sí, hoy, oh, ¿cómo anda la gente? Nadie en el centro. Mañana, más rato, hasta la última hora de la tarde, acuérdense nomás. Por Dios, ¿no?

0: 10 de la mañana. 16 minutos.
1: Déjale, viejito. Viejito. Voy con saludito de inmediato. A ver, mensaje.
2: Hola, zorrito. ¿Cómo estamos, pobilado? No, pies de cueca y ahí. ¡Ay, ay, ay!
1: Buena, oye. Buena, compadrito. Saludos, compadrito. ¿Cómo estáis, polle? Saludos, viejo. El 722-715649, el 722-718684 está disponible, están disponibles ambos numeritos. El WhatsApp de la radio también, más 569-7404-5986. Así que comuníquese nomás. Ay, ay, ay, oye.

Claro. No. Están pidiendo aquí cumbiecita. De ahí voy a tocar una sonora. Si quiere solicitar algún temita a ustedes, tiene que puro decirnos nomás. Tiene que puro hablar. Hable nomás. No hay problema. Para eso estamos, oiga. Sí, pues. Ay, mira, empezó la fiesta bien.

0: 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De la mañana, 29 minutos.
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0: 10 de la mañana. 46 minutos.
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0: 11 de la mañana. Un minuto.
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Son ya las 11:13, minutitos, 11:13. 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
0: Oye, los locatarios de allá de Placilla, manden datito. ¿Quién locatario va a ver por allá? Ojalá tengan sándwiches potitos. Tengo ganas de comer sándwiches potitos.

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0: 11 de la mañana, 29 minutos.
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0: Muy bien, son las 11:38. Estamos acá en los estudios con don Guillermo. ¿Cómo le va, don Guillermo? Bienvenido.
1: Con la tentación aquí al frente, bo.
0: Ah, oiga, hay que prender la parrilla.
1: Sí, hay que prender la parrilla.
0: Don Mario, lo llama ahí don José Pinto de allá abajo, le estaba gritando. Ah, abajo está, abajo. Oiga, así somos nosotros. En vivo, lo que está pasando.
1: Eso pasa en vivo, señor. Nos ponemos nerviosos con el 18. Como ahí que va. Ya andamos con algo adentro ya, ¿no?
0: Oiga, yo lo que estaba diciendo en la mañana, dije ayer también, vayan a comprar temprano, no vayan a las 7 de la tarde cuando ya estén por cerrar el supermercado. No hay que esa cajera también tiene que ir a su casa a hacer las cosas, señora.
1: Claro. ¿Ah?
2: Sí.
0: Ya estamos, pues. Sí, con don Guillermo. Como ya es habitual el día jueves, acá en la RTL vamos a tener la programación de fiestas patrias también, así que para que usted se conecte, mañana, Kike Olivares, a cargo de la programación en vivo. Luego, el zorro. El día sábado, Nelson Díaz en la mañana. Y en la tarde, sí, puro bailable, don Guillermo, puro bailable.
1: O sea, lo vamos a pasar chancho.
0: Oh, espectacular, pues, espectacular, espectacular. ¿Y usted va a salir? ¿Dónde lo va a pasar? ¿En su casita?
1: Y también un poco, ya partí ayer.
0: ¿Ya?
1: Ya partí por ahí con un grupo que se llama Comité Agua Potable Rural Roma San José de los Lingues. Buena, celebramos buena, buena. El día de ayer.
0: Ya.
1: Fue buenísimo, bellísimo. Estuvo muy amable, muy, muy entretenida toda la convivencia que hicimos. Y esto va para todos los que están en comités y están en estos grupos, ¿no?
0: Que hagan
1: están
0: algo.
1: Celebrando. ¿Sí? Claro, hagan un algo. Saludo cariñoso para todos ellos, ¿no?
0: Sí.
1: Porque uno queda igual en guardia. Estos días de fiesta, las aguas potables y todo eso igual están en guardia ante cualquier cosa que pase, ¿no? Y más aún, porque a los campos llega mucho más gente, llega una cantidad de visitantes muy importantes. Normalmente se vienen todos los que se habían ido de la casa, llegan a pegar en la pera a la casa, ¿sí o no?
0: Es verdad, sí, toda la razón.
1: Ya, pero preparando todos con mucho ánimo el 18. Yo conversaba con los chiquillos ayer y cada uno en su casa ya tiene su propio asado. Y el chileno no le falta. No podemos estar muriendo un poco, pero siempre va a salir un pedazo de charqui por ahí y vamos a hacer algo.
0: Algo va a salir, no, ¿cierto?
1: Exactamente. Y el vino, tenemos la suerte que los vinos no son tan caros en Chile.
0: Bueno, malo. En otros lados son carísimos, ¿ah? ¿Eh?
1: En otras partes sí. En otras partes sí son mucho más caros.
0: El gato negro en otro lado vale 20 lucas. Y aquí
1: de partida porque lo tiñeron de blanco después. Entonces cambia la pelota.
0: La humita aquí en el cocota.
1: Oye, bueno, yo me quería referir un poco a esto de la fiesta, ¿no es cierto? Que,
0: ya
1: que
0: nomás.
1: Primero partir todos con mucho, con mucha responsabilidad. Cada vez hay mucho más auto, cada vez la gente depende menos de la locomoción colectiva, cada uno tiene su propio vehículo, pero en esta fecha es cuando yo les recomendaría aproveche la locomoción colectiva, porque la cantidad de accidentes que se pueden evitar si la gente estuviese que a otro le maneje. Porque encontrar chofer en esta fecha es difícil, ¿para qué estamos con cosas?
0: No, sí,
1: o sea,
0: es verdad, sí cuesta.
1: Todos nos pegamos los copetes y nadie le va a ir a manejar a otro.
0: Hasta ahí no va a llegar.
1: Claro, exacto. Entonces, oye, aprovechen, si pueden, locomoción colectiva, los Uber, qué sé yo, todo lo que significa auto de arriendo.
0: Sí.
1: Y lo pueden pasar chancho, tomen lo que quieran. Este es una vez al año, hay que disfrutarlo a concho, bailar, tomar, comer.
0: Sí,
1: qué mejor nomás. Receta para un 18.
0: Buenísimo, don Guillermo. Buenísimo, disfrutemos, buenísimo, buenísimo.
1: Disfrutemos todo lo que significa las ceremonias que hay, ¿no? Desde los tedeum, desde los desfiles de las fuerzas vivas de cada parte, porque en todos lados hay desfiles. Te fijas en todas las localidades.
0: Sí, pues.
1: Y ahí me quiero parar un poquito, porque fíjate que siempre yo ayer discutíamos este tema ya.
0: ¿Ya?
1: Donde qué lindo sería que cada localidad tuviera su propia fiesta. Creo que una vez lo hablamos acá también.
0: Lo hablábamos un tiempo, claro. Sí.
1: Yo
0: sí,
1: me ofrezco, señor alcalde, gentilmente a organizarle todas las localidades para que usted haga una fiesta en cada uno. Pero
0: no se organiza bien la de acá, no, es organizarlo.
1: Pero le vamos a quitar las tres cuartas partes de la plata de San Fernando y la vamos a repartir entre todos los poblados.
0: Buenísimo, ¿ah? ¿Eh?
1: ¿Qué te parecería a ti que Puente Negro de repente la Junta de Vecinos dijera ya, yo organizo, presento un proyecto por ahí en marzo, ¿no es cierto? En abril ya está aprobado y se empieza a organizar algo con tiempo, de tal manera que la gente sepa y no a última hora que le tiren algo.
0: Ojalá que en algún momento se pueda hacer.
1: Entonces, ¿qué pasaría? Más turistas llegarían a estos pueblos, más se potenciaría ese tipo de turismo de comercio, de lo que hay ahí, de lo que es estar en el campo, y no potenciar solamente San Fernando. Yo no digo que San Fernando no tenga una buena parrilla, qué
0: no,
1: sé yo.
0: No, si no es el
1: pero
0: punto.
1: Lo que se gasta acá es una brutalidad.
0: Claro.
1: Y discúlpeme, señor alcalde, es una brutalidad que si lo repartimos y lo llevamos a las localidades y a cada grupo le asignamos una buena cuota donde puedan contratar, no grupos de fama mundial, estoy hablando de grupos que hay, existen en San Fernando, existen en cada parte, hay grupos pequeños, sonoras pequeñas, que podrían estar apoyar a los grupos folclóricos, pero de verdad, o sea, sí. Cuando yo te digo apoyarlo, no es apoyarlo para el 18 de septiembre, es empezar a ayudarlos en junio, julio, agosto, cosa que cuando llegue el 18 tengan una buena preparación, pero tengan también un respaldo. O sea, invertir en eso no es mala plata.
0: No,
1: esa plata no. Te va a volver. Esa plata con creces la va a agradecer San Fernando después.
0: Ojalá,
1: pero,
0: pues, ojalá.
1: Pero cuando todo lo tenemos concentrado en dos o tres personas, ¿qué pasa ahí? ¿Qué pasa ahí, Carlos?
0: Claramente. ¿No, ¿no es cierto? Lo mismo que pienso yo, siempre lo hemos conversado. Siempre yo he dado como ejemplo la fiesta, la Expo Mimbre que se hace en Chimbarongo. Claro, no son fiestas patrias, pero es Expo Mimbre. Sí. ¿Qué pasa ahí? Empiezan antes, semanas antes, a hacer cosas en las localidades cercanas. Luego terminan con la gran Expo Mimbre en la plaza de Chimbarongo. ¿Por qué no hacerlo aquí?
1: Podría.
0: Después hacerse, de ¿sí? Los desfiles, háganlo, no sé. Sí, prográmense antes, los días sábados hagan el desfile. Sí. Y después del desfile hagan algo.
1: Imagínate, ¿no? Imagínate lo que se evitaría. Toda la gente de los campos viene a San Fernando, tiene que viajar en auto, acá se va a poner sus pencazos, digan lo que digan va a tomar,
0: claro.
1: Y cuando vuelve a casa, lo paran y lo fiscalizan, lo cual es correcto,
0: sí.
1: Lo pueden llevar detenido, le pueden quitar el auto, ¿no es cierto?
0: Es más que eso, o puede sea, provocar un accidente
1: puede
0: grave.
1: Provocar
0: sí. Se lo lleven preso, que grave. Se lo lleven y sí. lo lleven nomás. Pero hay que prevenir que... algún tipo de accidente. Yo sé para dónde va usted. Yo sé claramente para dónde va usted. Pero la gente, pucha, que es porfiada, bien.
1: Porfiada.
0: Y aquí en San Fernando también está todo cerca, puede ir hasta a pie. Es complejo.
1: A eso voy. A eso voy. No hagas llegar a la gente de las comunidades rurales al pueblo. ¿Para qué? Pero ayudémoslo a que ellos se organicen. El club deportivo, de por ejemplo, de Roma.
0: Hay una actividad ahí en Roma hoy día. Claro. La hace la Junta de Vecinos de Roma. Felicitarlos también por eso.
1: Pero yo preguntaba, ¿va a haber fonda? No, no hay nada. Si a la gente le gusta salir a la fonda, porque estamos con cosas. Sí. Si a la gente le gusta, puedes comer de todo en tu casa.
0: Sí.
1: Estás con el ombligo parado. Pero te garantizo que te comí un choripán en la fonda, güey.
0: Obvio, un sándwich de potito también y cinco cervezas. Para empezar.
1: Entonces, me encantaría, señor alcalde, ofrezco mi servicio gratuitamente, y tampoco voy a cortar ninguna cola, nada. Yo me ofrezco a ayudarle a organizar las localidades, porque tienes que organizar las localidades de tal forma que cada uno haga. ¿Y quiénes son los mayores representantes de las localidades? Son las juntas de vecinos.
0: Claro que sí.
1: ¿No es cierto? Junto con los colegios, qué sé yo, se puede buscar una forma de tal modo que tengan su propia fonda, como era antiguamente.
0: Como era
1: antiguamente. Me voy a llevar a 6 años, tenía yo, y en las localidades se hacía el 18, y cada 18 se peleaba. Yo soy de San José de los Lingues, y peleaba con Roma. ¿Quién hacía la mejor fiesta?
0: Ah, yo pensé que pegaban en combo.
1: No. Y también se llegaba.
0: Bueno,
1: hasta
0: en la mañana.
1: Pero eran las mejores fiestas. Y fíjate que, claro, no habían autos. Habían carretas, carretillas, carretones. Qué sé yo, cabrita. Y en eso se llegaba. Esos eran los autos que había en esa época. Sí. Estoy hablando años 60, 65, 70, qué sé yo. No había la cantidad de autos que tenemos hoy día. Chile avanzó una brutalidad en los últimos años. Entonces, hoy día todo el mundo tiene auto.
0: Hay más autos que gente, como 2 autos. En algunas casas hay como 3 autos y son 2 personas las que vienen.
1: Exactamente. Y efectivamente, así es. Entonces, podríamos llevar la chilenidad completa a donde pertenece, al campo. No es que no diga que no pertenezca a la ciudad. No, no, no. Pero sí, yo creo que muchos sanfernandinos irían también,
0: obvio,
1: a estas localidades.
0: Obvio. Sale de lo común. Es como, como se hace allá en Chépica, en la Pampa.
1: Claro. ¿Ah? Claro. Pero poder hacer eso sería maravilloso y la gente no arriesgaría tanto. Te digo, ayudemos a las localidades, juntemos dos localidades, que se junten dos juntas de vecinos y hacen una buena fiesta. Este otro año, señor alcalde.
0: Ojalá que así sea. Po.
1: Le reitero, le ofrezco mis servicios gratuitamente. El tema, pero hacer algo.
0: El tema que terminó con enterrar las fiestas de las localidades es exactamente show gratuito que hacen aquí en el parque, ese show gratuito que hacen en Chimbarongo, en la plaza, ese show gratuito que hacen en la plaza, en Placilla, en la plaza y en todas las localidades. Eso terminó de enterrar las fondas en las localidades, porque ¿cómo vas a competir si te traen un artista
1: imposible.
0: Nacional aquí?
1: No, imposible.
0: La gente, y es gratis, va a venir para acá. Claro. Pues sí. Eso terminó, insisto, de enterrar las fiestas de las localidades.
1: Pero ¿cuánto
0: te
1: cuesta?
0: Pero se pueden retomar.
1: ¿Cuánto te cuesta?
0: Claro, se pueden retomar, como usted bien dice, se pueden retomar dándole un ítem de gasto a cada localidad, que se unan dos localidades, Polonia, por ejemplo, con Miraflores, que se una Los Lingues en San José con Roma, que se una Puente Negro con Aguabuena. Mira, no, puede tener que ir contra el Carehue y así sucesivamente. Claro. Se puede hacer, se le da un ítem de gasto y se hace.
1: Pero
0: una,
1: se
0: una
1: tiene
0: actividad.
1: Que hacer con tiempo. Tú no con puedes tiempo. Llegar un mes antes. Nadie se va a unir, nadie se va a arriesgar.
0: No, obvio. Oiga, estaba mirando para acá, para afuera, ya está la caca. Perdón, está la embarrada ya. A la embarrada con auto ya.
1: No, bueno.
0: Me hicieron no hicieron caso, salieron temprano a comprar.
1: No me parece muy bien.
0: Eso. Don Guillermo, páselo súper bien.
1: Que tengan todos, queridos auditorios, un lindo 18. Cuídense, chiquillos. Tomen lo suficiente y si van a tomar, dejen las llaves botadas por ahí, pero no manejen.
0: Salgan a pata, hombre.
1: Salgan a pata, qué sé yo. De tal manera que no le provoquen un daño a otro. Porque, no, bueno, obvio, si tú quieres matarte, mátate, no hay problema. Pero el drama es cuando tú le afectas a un tercero.
0: Y generalmente se ha dado cuenta, don Guillermo, que cuando choca un curado, choca.
1: Y no le pasa
0: la
1: nada,
0: otra persona,
1: bueno. No, sí, sí,
0: o quiera grave, no o fallece, pero al curado no le pasa nada.
1: No le pasa, porque tiene suerte curado. No. Entonces, pero sí te deja familias muy tristes.
0: Claramente.
1: Pasémoslo bien.
0: Cuídense.
1: Disfrutemos. Un abrazo.
0: Viendo, chau, chau. Chaito, chaito, chaito. Vamos con música. Se viene la pausa, luego. 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En 9 minutos más. 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
0: 12 horas.
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0: 12 horas, 18 minutos.
1: En la RTL Jornada. Jornada de jueves ya, 17 de septiembre. Ay, dijo la. Por acá dice Acanchi Marongo, ya. Hola, saluditos para la princesa de la casa, Dominga Ignacia, que está de cumpleaños. 6. Que sea feliz siempre, gracias. Buen día, zorrito, ¿me puede poner un tema de Grupo Caricia? Que tenga un buen programa y lindas fiestas, Pacha. Jaime de Mayoa. Saludos, Jaimito. Buena, compa.

Hoy no me han respondido las chiquillas de donde Don Ramón y los chicharrones. Oye, el burbuja se cree la Sonita Machuca ahora. No sean así con la Sonita. No sean así, hombre, no sean lesos. Aquí está. Lo nuevo. Tropical Sound. Y Eric Berríos. Mix Éxitos. Exclusivo de la RTL. No lo tiene nadie más. Solo nosotros.

0: nuevecita de Tropical Sound con la voz de Eric Berríos, por supuesto, aquí en la Tropical Latina, jornadita de jueves, lo nuevo y exclusivo. Nadie más lo tiene. Oye, gallino.
1: ¡Uy,
0: Píalo acá en la radio, píalo en la emisora.
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0: ya los del diablo. Por Dios que salió peluzón. Y es por algo que le digo, para que lo tenga bien presente. Si ven al zorrito cerca, ¡cuide la vieja valiente!
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0: 7 minutos. 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

0: Ahí sonaba los Viking 5 con ese mix. Falta solo 19 para la una. 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
1: Se

0: ya. Nos vamos, dice. Saludos a todos, felices fiestas patrias, viva Chile. A ver.
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0: Ah, tú fue a la valla, pero gracias, amigo. No, saludos, amigo Luchito. Gracias por la sintonía. 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Oye, también quiero mencionar, no vamos a estar en la Feria de las Pulgas hoy día. No vamos a hacer la Feria de las Pulgas hoy día. Tenemos, retiramos un poquito antes a preparar los calzoncillos, los pantalones, las camisas, toda la cuestión para ir a Placilla a animar. A la fonda. Ya vamos a estar en la fonda oficial de Placilla a cargo de la animación. Buenísimo. Lo vamos a pasar, así que todos invitados a Placilla. Como no vamos a estar en la Feria de las Pulgas, tenemos que contarle también que tenemos dos datitos que son los auspiciadores de la Feria de las Pulgas, que lo vamos a mencionar ahora. Son dos datitos. 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Como no vamos a estar en la Feria de las Pulgas, nombramos ahora a nuestros auspiciadores. 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Que disfruten junto a su familia, que disfruten junto a sus seres queridos. Si va a salir, no le ponga copete. Si va a andar manejando, deje el auto en la casa. ¿Sí? O salga con algún chofer designado. Ocupe Uber, ocupe taxi. ¿Sí? ¿Ah? Ocupe colectivo. No ande, wey, ando manejando copeteado. No sea idiota. Por favor, no sea así. A nombre de todo el personal de la Radio Tropical Latina, les deseamos felices fiestas patrias. Y a título personal, también a cada uno de mis fieles auditores, regalón, regalonas, a mi compita Vicente, a Nicola Colomba de Donde Vicente, pásenlo bien, chiquillos, disfruten, tienen harta peguita hoy día, tienen harta peguita mañana, porque van a tener abierto también mañana, sí. Ya, pero ahí van a poder relajarse también estos chiquillos. Mañana sigue la programación en vivo junto a Kiki Olivares en la mañana. Luego, ¿quién les habla? El sábado también en la mañana, Nelson Díaz. Buenísima programación en Fiestas Patrias tendremos acá en la RTL. Vienen las noticias junto a José Pinto. Se me cuidan. Gracias, Pichilemo, Lolo, El Paredón, Bucalemo, San Fernando. Y a la noche nos encontramos en Placilla. ¡Chao!
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3: 12 horas, 59 minutos.
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7: 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Me despido, cuídese mucho, hasta pronto.
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11: ¿Qué tal? Buenas tardes, gusto de saludarles en este día 17 de septiembre. Hoy comienzan las fondas en toda la región de O'Higgins y vamos a ir rápidamente a las noticias. Más de 325 mil vehículos pasarán por la región de O'Higgins durante Fiestas Patrias. Las autoridades están reforzando todo lo que es reforzando todo lo que es para el control y seguridad vial. El operativo intersectoral contempla fiscalizaciones a buses, conductores y a todos otras de las personas que van a pasar, ya sean vehículos, buses interprovinciales. Son 325.000 vehículos que se proyectan y circularán por la región de O'Higgins durante este fin de semana largo. Escenario que ha llevado a las autoridades regionales y servicios públicos a reforzar las medidas de fiscalización y seguridad y prevención. El despliegue intersectorial fue presentado en el terminal de buses de O'Higgins de Rancagua, donde representantes de distintas instituciones dieron a conocer que se lo que se implementará durante y después de las celebraciones. Muchos controles vehiculares. Lo importante, señor, usted que va a ir a la fonda, no consuma alcohol si va a beber, si va a conducir, porque de lo contrario va a ser sorprendido y sancionado. Van a haber fiscalizaciones de buses y a conductores. El Seremi de Transporte y Telecomunicaciones, Julio Gutiérrez, informó que se realizarán revisiones al estado de los buses y a las condiciones de los conductores, tanto en los terminales como en la vía pública. Asimismo, señaló que se reforzará la red de semáforos con monitoreo especial en sectores y en centros comerciales y en los caminos que conectan hacia la costa. Asimismo, se informó que va a haber, se va a abrir la cuesta echada para las personas que puedan hacerlo por estos sectores, para hacer un llamado a los conductores. Si la carretera está con algunos atochamientos, se puede utilizar la salida de Santiago por la cuesta echada. Ya esto es cercano a Angostura, poco antes de Angostura, en la cuesta echada donde Nueva Angostura y la región de O'Higgins, Ruta 5 Sur, Seguridad Vial, Senda, todos ellos estarán por todos los sectores fiscalizando en lo que es el desplazamiento de personas que van hacia la costa y pasarán muchos hacia el sur por la región de O'Higgins. Este mismo operativo se va a realizar el domingo de regreso, por eso que es importante, regrese el sábado. El sábado para que no tenga los problemas del día de atochamiento el domingo. Y la Bocar está realizando peritaje tras un incendio estructural en Pichilemu. Los equipos especializados del departamento de la Bocar de O'Higgins se desplegaron durante las últimas horas en la comuna de Pichilemu y Letueche con el objetivo de desarrollar diversas diligencias investigativas tras la ocurrencia de incendio estructural. De acuerdo con los antecedentes entregados, ambos siniestros no se registraron personas lesionadas. En el de Pichilemu y el que fuego afectó un local comercial ubicado en el sector de la Galería La Gruta, en plena avenida costanera. La oportuna intervención de bomberos permitió controlar la emergencia y evitar que las llamas se propagaran a otros locales. En tanto, el personal especializado de la Bocar se encuentra desarrollando métodos científicos, peritaje, análisis técnico, forense en los lugares afectados. Exactamente las 13 horas con 11 minutos. Un hombre fue detenido circulando en una motocicleta por encargo en Machalí. Este detenido y una motocicleta recuperada dejó un procedimiento desarrollado por personal de carabineros que se encontraba fiscalizando de la subcomisaría de Machalí. En el procedimiento se inició cuando los funcionarios detectaron a un sujeto que se pasaba a bordo de una motocicleta que mantenía un encargo vigente, ante lo cual activaron un seguimiento controlado por distintas calles de la comuna. Tras el rápido y coordinado actuar policial, carabinero logró interceptar al individuo procediendo a su detención y a la recuperación de la motocicleta. Y en esta última información, carabineros detienen en Santa Cruz un hombre que mantenía 5 órdenes de detención vigente. El procedimiento se concretó durante un patrullaje preventivo y posterior control de identidad realizado por los funcionarios de la segunda comisaría de Santa Cruz. Este control de identidad efectuado en el marco de los patrullajes preventivos permitió a carabineros de esta unidad policial detener a un hombre que era requerido por la justicia por distintas causas. El detenido fue identificado mediante sus iniciales GERM de 30 años, que de acuerdo a la información policial mantenía 5 órdenes de detención vigente. 13 horas con 13. Cortita pausa y recuerde que hoy día es el programa de la diputada Carolina Cucumillo. No se vaya.
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Comunicamos el sensible fallecimiento de la señora Irene del Carmen Muñoz Córdoba, que en paz descanse. Sus restos están siendo velados en compañía de su familia en el Salón Velatorio de Funerales Gabriel Díaz, en Carranza 975, comuna de Placilla. Sus funerales se realizarán hoy jueves 17 de septiembre a las 15:30 horas, después de una misa por el eterno descanso de su alma en la parroquia San Francisco de Asís de la misma comuna. Posteriormente, su cuerpo será trasladado hasta el cementerio parroquial de esta comuna. Este duelo enlutan a las siguientes familias: Portilla Muñoz, Romero Muñoz, Muñoz Córdoba, Romero Aránguiz, Cordero Romero, Rodríguez Romero, Romero Nilo, Córdoba Carreño, Cánepa Muñoz, Muñoz Cabezas, Vázquez Bache y Vázquez Solís. 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

0: Mira, pues.
1: Y ya estamos de vuelta. Me acaba de comunicar la diputada que no alcanza a contactarse con nosotros. Va a ver si sé unos 10 minutos, pero no alcanza. Mientras tanto, le cuento que, bueno, el lunes es el Día del Trabajador Radial. El 21 de septiembre cada año las radios silencian. Yo le hablo 30 años atrás. Silenciaban totalmente todas y había una que quedaba de turno. En este caso, hoy día la cosa ha ido cambiando. Yo la verdad que el lunes no voy a estar en el noticiero, por eso quiero informarle a la gente. El lunes yo me voy a tomar un día de descanso, porque es el Día del Trabajador Radial, así que quiero pedir disculpas. El lunes no voy a poder estar con ustedes por el motivo que es, como le decía, el Día del Trabajador Radial. Y lo decía que antiguamente se celebraban, las radios silenciaban todas silenciaban. Pero hoy día, lamentablemente, nos falta el que se queda o la dejan con música, ya, pero antiguamente sí silenciaba. Yo sé que hay mucha gente que está en sintonía, que sabía que silenciaban las radios el día 21, pero a medida que, como le decía, va pasando el tiempo, todo esto va cambiando, así que por lo menos yo el lunes me voy a tomar un día de descanso para descansar un poquito de la garganta, después de estas fiestas patrias. Así que el lunes no, a lo menos yo no me voy a encontrar. Si usted ve que la radio tampoco es locutores, es porque es el Día del Trabajador Radial, ¿ah? Así que es muy importante este día porque es el único día en que los trabajadores de la radio pueden tomarse un día de descanso, un día de descanso después de un arduo trabajo durante todo el año. Y respecto a las fiestas patrias, bueno, las fiestas patrias comienzan el día de hoy, hay diferentes actividades en todas partes, San Fernando, en Chimbarongo, en Placilla, en Nancagua, en Santa Cruz, y las tradicionales fondas de Palmilla. ¿Más? En Palmilla es una tradición que mucha gente va a disfrutar de las fiestas patrias, ¿ya? Y en estas fiestas patrias lo que más se come son empanada, asado, mote con huesillo, a pesar que anticucho, ¿cómo se llaman esos con vino con helado? Terremoto. Así que si usted va a tomar un terremoto y anda conduciendo, mejor que ni se le ocurra conducir. No falta el que decir aquí, no, yo curado con manejo mejor. No es así. Usted tiene que tener, ¿cómo decirle? Responsabilidad al sentarse a un volante. Tiene que tener responsabilidad. Porque si usted va a beber o va en auto, llega bueno y sano y en la fonda se cura, ya

0: que lo vayan a buscar. O llame a un taxi, o llame a un radiotaxi, o llame a un Uber, o llame a quien sea, pero usted, del hecho de haber ingerido alcohol, usted no está apto para conducir. Nadie, absolutamente nadie, no importa que diga usted, no, yo curado manejo mejor. No es así. Se pierde todo lo que es el control de un vehículo. Y no queremos que usted el lunes estemos aquí entregando la información, o el martes, perdón, queremos estar diciendo, ah, hubieron 5 muertos. No, eso es lo que no queremos. Queremos que sea una fiesta tranquila, una fiesta en familia, una fiesta en que usted quiera pueda disfrutar, pero si usted va a la fonda, reitero, váyase en Uber. O si va en vehículo, no regrese si ha tomado. Porque esto son las fechas en que para el 18 y fin de año son las fechas en que más gente muere en Chile. ¿Por qué? Por el tema de la ingesta de alcohol. Así que lo más importante, y nos han recalcado las autoridades, nos ha recalcado Carabinero, que seamos muy, muy, muy reiterativos en esto, en que la gente, si va a beber, no conduzca, por favor, se lo pedimos. Muchas veces se pierden vidas inocentes. Claro, porque usted va curado, provoca el accidente y la persona que venía en sentido contrario viene con su familia y eso hace que hoy día o el martes tengamos ya que lamentar víctimas fatales. Así que se lo pedimos como Radio RTL, se lo pedimos con todo el cariño que le tenemos a nuestros auditores. Si usted va a beber, por favor, se lo pedimos. No conduzca, ¿ah? Para que así pueda pasar una fiesta patria. Tranquilo. Y hoy se cumple una semana de la partida de nuestro querido amigo Carlos Silva. Hoy día se cumple una semana que él partió de este mundo. Así que para su familia reiterar nuestros... Lo echamos mucho de menos, ¿eh? Mucho de menos porque lo veíamos que llegaba por aquí, por el centro de San Fernando. Así que, Carlito, descansa en paz. Y en estos minutos que nos quedan, porque no vamos a tener el contacto con la diputada Carolina Cucumide, vamos a entregar esta información, algunas informaciones que nos quedaban. Carabineros en Santa Cruz, como le decía, detuvo a esta persona que tenía 5 órdenes de detención vigente. Afortunadamente fue sorprendido conduciendo y finalmente fue llevado hasta la unidad policial para ser puesto a disposición del Tribunal de Garantía de Santa Cruz. Vamos a ver si tenemos más informaciones por aquí respecto a lo que hay. Fíjese que Senda previene y la OLN refuerzan, dice, la conciencia en botellerías de Chimbarongo a puerta de fiestas patrias en el marco de las acciones preventivas impulsadas con motivo de la festividad patria. Personal modelo de integración de carabineros y comunidad de la subcomisaría Chimbarongo, en conjunto con profesionales de Senda Previene y de la oficina local de la niñez OLN, desplegaron un operativo informativo en diversos establecimientos comerciales del sector céntrico de la comuna del Mimbre. La jornada tuvo como lugar y como propósito central sensibilizar a los propietarios y tenedores de botellerías respecto al resguardo de los derechos de los adolescentes y el estricto incumplimiento de la ley 19.925, haciendo especial énfasis en la prohibición absoluta de vender bebidas alcohólicas a menores de edad, como también el tema del cigarrillo. Durante el recorrido, las delegaciones entregaron material fotográfico e informativo sobre los riesgos asociados al consumo temprano de alcohol en las implicancias legales a las que se exponen los locales que infrinjan la normativa. Asimismo, se instó a los comerciantes a exigir la cédula de identidad a los compradores para verificar su mayoría de edad antes de concretar cualquier venta. Desde la institución destacaron la recepción de los locatarios y reiteraron el llamado a la comunidad a celebrar con responsabilidad, recordando que la protección integral de los niños y niñas y adolescentes durante las festividades es un compromiso articulado entre el municipio de Chimbarongo, las fuerzas de orden y el comercio local y, por supuesto, la familia. Así que reiterar, si usted tiene un local comercial, evite vender, o sea, no le venda alcohol a los menores de edad, menos cigarrillos, porque si lo sorprenden, ni le cuento las penas que le van a aplicar. Y continuamos con las informaciones. Fíjese que han ocurrido algunos hechos durante las últimas horas. Carabineros realizó una jornada preventiva también allá en Peores Nada. También hubo otra respecto a esta situación que se ha llevado a cabo durante las últimas horas. Y están realizando ferrocarriles y Cogri. Un Cogri realizan campaña preventiva en los cruces ferroviarios. Claro que es importante, porque los cruces ferroviarios comúnmente también ocurren tragedias. Durante la mañana de hoy, personal de la Oficina de Integración Comunitaria de la Subcomisaría de Chimbarongo y representantes de ferrocarriles y del Cogri comunal realizaron una campaña preventiva destinada a reforzar la seguridad y prevenir accidentes en los principales cruces ferroviarios de la comuna. La actividad se desarrolló en los cruces ferroviarios ubicados en la calle Pisagua, en el sector de Las Canteras, sector Las Ranas, de donde se entregó material informativo a los conductores y vecinos y recomendaciones de seguridad y el autocuidado al aproximarse a una vía férrea. El llamado, aunque no venga el tren, deténgase ante el signo pare, porque a veces los sistemas no están funcionando que avisa la proximidad de un convoy. Por eso que deténgase, mire, escuche y mire y observe para poder cruzar. La iniciativa tuvo un propósito, generar conciencia sobre los riesgos asociados al tránsito, en este caso por los accidentes ferroviarios. Así que, ¿qué quiere que le diga? Hay que tener precaución. Exactamente a las 13 horas con 27 nos estamos despidiendo, sin antes reiterar los saludos a cada una de las personas, que lo pasen bien en familia. Recuerde que si va a beber, no salga. En la casa tome todo lo que quiera, en las fondas tome todo lo que quiera, pero no conduzca, porque esto le puede llevar a simplemente perder su vida. Reitero, el lunes no estaremos porque es el día del trabajador radial. Y por supuesto también los colegas se van a tomar su día de descanso. Gracias, buenas tardes y buen provecho y felices fiestas patrias.
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0: 13 horas, 28 minutos.
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6: 15 horas, 2 minutos.
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0: Hola, hola. Ya. Estamos en la víspera de las fiestas patrias en Chile. Ah, no, en Estados Unidos. Iniciando junto. Hoy día hasta las 6 nomás, ¿eh? No vayan a ir después, está hasta las 6 nomás. Sí. 7218684, teléfono de la. El WhatsApp, el más 569-7404-5986.
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0: 12 horas, 28 minutos.
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Ya faltan solamente 21 minutos para las 4 de la tarde, 21 para las 4. Sí, señor. Un saludo para todos los que están a esta hora en sintonía. Al Caribe, en el kilómetro 9 de la ruta I-45. 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Yo anoche me comí una, y sabes tú que yo, bueno, yo la comí con la confianza de que estaba bien haciéndolo, porque ya me estaba dando de alta el doctor, ya llevo 2 meses operado, ya tenía que obviamente empezar a comer algo ya. ¿Sabes tú qué? No me hizo mal. Perfectamente bien. Perfectamente bien. 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Eso significa que la empanada está bien alilladita, muy rica, bien preparada. Así que a don Jorge y la señora Margarita, ellos me encargaron, me dijeron, puta, don Quique, por favor, denle las gracias a toda la gente que son clientes habituales nuestros y que prefieren venir acá a comprar las empanadas, encargarlas por mayor, para el grupo familiar, otro simplemente una para masticarla, ¿no? 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Le están completamente agradecidos nuestros amigos de Comida al Paso, Tal Carejo, ahí en el kilómetro 9. ¿Sí? Estamos a 19. Para las 4 ya vienen los rancheros.

0: 15:47.
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2: Oye, importante recordar que hoy día los supermercados atienden temprano, no van a cerrar las puertas, no hay a ir a las 8:30 de la noche. No, tiene que ir temprano porque tengo yo la nómina de los supermercados que van a cerrar temprano. A las 7 ya, en La Cuenta, el Unimark, el Santa Isabel que te conoce, y igual van a cerrar temprano. A las 7 van a estar todos cerrados ya. Sí, mejor que vaya a comprar ahora, mejor. Ya, por favor, por favor. Si no, va a tener que esperar hasta el domingo.

Estamos a 10 minutos, de las 4. Ya vienen los rancheros, Hola, don Quique, esperamos tomada. Dice, esperamos tomadas rancheras y lo mejor cuecas. Estamos en mi Chile lindo. Viva Chilito. No, viva Chol. A ver, voy a leer tal como dice acá, bueno, tal cual. Está bueno ya. Hola, don Quique. Esperamos tomada, rancheras y lo mejor, cuecas. Estamos en mi Chile lindo. Viva Cholito. Son lo mejor en sintonía. San Fernando, Chile, mi chica. Un abrazo. Ahora te lo voy a arreglar. Esperamos tonadas, rancheras y lo mejor. Estamos en mi Chile lindo. ¡Viva Chilito! Son lo mejor en sintonía ustedes. San Fernando, Chile. Bien, chica. Pero es Chile. ¡Mierda! Sí, sí, sí. Ah, qué mía chica, mía chica. Linda la cuestión. No. Aquí hay que hablar como corresponde. Viva Chile, mía chica. No, hombre. Tiene que ser así. Tiene que ser con otra tira. No quiere ser aquí. Y se dice: ¡Viva Chile, mierda! Así como. Panchito Aguilar. Gracias, compañero, gracias. ¡Ay, ay, ay! Salud.

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0: 15 horas, 58 minutos.
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1: Hola, hola, don Quique, buenas tardes, ¿cómo le va, señor? Oiga, un saludo para todos los que escuchan la radio RTL. Y que ojalá que tengan una bonita fiesta patria, que lo pasen súper bien y que se cuiden.
0: Gracias.
1: Oiga, don Quique, tengo una ballita. Yo... Brindo por mi presidente. Tengo que andar brindando por hueón. Ya. No.
0: Bueno, ya me ha agarrado papa ya con la malla, güey. Ya.

siempre cuando escucho este tema de Vicente Fernández, siempre le pongo atención a la derecha y me quedo, pero. Ah, bueno. Bueno, la historia. Pasa eso. Ya, las 4 con 15 minutos, aquí estamos en el espacio ranchero de la RTL a través de la 93.7. Eso. Pida canciones nomás, chiquillos, pida canciones. Las canciones rancheras al número telefónico. Oye, el 722-718-684. 722-718-684. O bien al WhatsApp de la radio, el más 569-7404-5986.

en este espacio ranchero de la RTL. 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Esta canción no tiene nada que con Don Jorge. Es canción nomás, no tiene nada. No, tranquilo.

0: Pues me fui a tomar unas copas.
1: No me diga, ¿y con quién, compadrito?
0: Con el de botas negras.
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0: 16 horas, 30 minutos.
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estamos a 18 minutos de las 5 de la tarde. Recuerden que los supermercados hoy día cierran más temprano, cabrito. Oye, en la ruta 5 Sur, alguien que me chequee, por favor. Alguien que chequee cómo viene la ruta para acá, para el sur. Pregunto porque de allá para acá vienen todos. Pero en el fondo vienen todos los santiaguinos, nuestros grandes amigos de Capital. De hecho, mi amigo Juan Moreno viene de Santiago. Sí, pues, viene para acá, para el lado de Rancagua. Entonces, ¿cómo vendrá la ruta? Quiero saber.

Una auditora me llama para acá. Quiero mandar un saludo a mi amor, que amo con toda mi alma, para Roberto Veloso, de parte de Clara. Hoy día está de santo, Roberto Veloso. Ya, pues, felicidades para Roberto entonces, en su santo. Roberto, ¿qué más tiene por ahí? Ah, entonces hoy día San Roberto, se le mirá. Claro, tiene razón, San Roberto. Perfecto, a mi amigo Roberto. Roberto Pinina también está de santo hoy día, entonces. Roberto Pinina Allende, salud para él porque está de santo. Bueno, está, como me dijera, weón. Bueno, mástico, más bien se dice, porque santo, puta, no. No tanto. Ya, pero Roberto Pinina Allende, solo para ti, en el día de San Roberto. Ya, chup.

me faltó el perro. El perro también es Roberto. Claro, felicidades también al perro. Oye, hay hartas celebraciones, ¿eh?

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0: 16 horas, 58 minutos.
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0: volverás.
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salud para Romeral adentro. Romeral adentro. Allá están escuchando los chiquillos. Luis Guillermo. Sí, pues. Junto a Marcela. Sí, sí, los tortolitos. Sí, señor. Oiga, Marcela, sé que Luis Guillermo amenazó con empezar a tomar hoy día. Le dije que aguantara, que se aguantara, porque tiene que estar como anfitrión. Tiene que recibir los invitados. Imagínese un curado. Mira, Eugenia. ¿Ya? Que está al ladito ahí, al ladito un poquito más allá, hermano. Ah, perfecto, sale María Eugenia. Está listo. Oye, Cecilia me pidió un temita de Javier Electra. Le ponemos un poquito suavecito y después vamos aumentando el ritmo. 19 para las 6. Mañana habrá una programación especial. Yo mañana estaré a partir de las 9 de la mañana hasta las 13 horas en vivo y en directo para acompañarle el 18 de septiembre. Este se llama Lágrimas de Sol, en la voz de Javiera Electra.

0: Marisa. A ver. Sí, Marisa, claro. Buenas tardes, Quique, soy Marisa Molina. Ajá, qué bien, Marisa Molina. Camino Espinalillo, en San Fernando. A ver, familia Flores. Familia mi suegro, don Santiago. A Santiago Flores. Dice que lleva la carne para el asado familiar. Mira, la Marisa lleva la carne para el asado familiar. Atento, atento, don Santiago. Rumbo va para allá. Marisa recién se comunicó con nosotros. Y en la ruta 5 Sur, ya viene por acá, por la 5 hacia la región de O'Higgins. ¿Acaso ya lo llegó ya a la región de O'Higgins, yo creo? Se le falta poquito, sí. Se le falta poquito. Mi amigo Juan. Juanito. Juanito Moreno.
1: La gallina no.
0: La gallina no, ¿eh?

0: comerciales. Si usted viene la ruta 5 Sur, de allá para acá, hay un bypass. En el bypass hay un accidente de tránsito, por lo tanto, está indicando de que viene lenta la cosa. Pero si usted aún no ha llegado a Los Lirios, y esto va para usted, amigo, Juanito, sí, hábleme por interno, le tengo un dato. Pueden entrar por Los Lirios, sí, por ahí, y le dan por dentro. Bueno, no, es por esta ahí, guapo. Ahí por dentro, llegan a Requino, a Rosario, Rengo, y después llegan a Perequén. Bueno, ahí van cachando. Ya sé que me ayuda comercial. Permiso.
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1: 17 horas, 59 minutos.
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5: Voy a comenzar esta paya y lo digo con mucha voz. 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

0: Club. 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Y nuestros amigos de allá del local de Camino al Paso Talcarehue, ahí en el camino a Talcarehue, en la ruta I-45, en el kilómetro 9, ahí tiene el pancito amasado por hoy día. O cualquier pedido de empanada, están todos pedidos y ya están topados, están topados.
1: Sí.
0: Claro. Así que, nada, pues, ahí está. Pasado, sí, también hay pancito pasado, porque usted vaya a comprar su pancito para la rica 11. Ya me dio hambre, bueno.
2: Oh, yeah.

Son las. ¡Aló! Sí, qué bien, qué bien.

0: Bueno. Que me dijo que me quería desear.
1: ¿Ah?
0: Chus. Ya. El lunes 21 es el día del trabajador radial. Ya, por ahí, ahora que me acordé. ¿Aló?
2: ¿Aló?
0: Sí, ahora lo escucho.
2: ¿Aló?
0: Sí, lo escucho.
2: Ya. Desearle que lo pase muy bien en esta fiesta patria.
0: Gracias.
2: Tanto usted como todo el personal de la radio RTL y ya San Fernando.
0: Muchas gracias.
2: Y bueno. A no tomar más allá de lo debido, si va a disfrutar en alguna fondita por ahí, el máximo de cuidado.
0: Ya.
2: Que se cuiden, que se priven de no beber más allá de lo debido y que entreguen las llaves, si no quieren.
0: Claro.
2: Si quieren remojar la garganta.
0: Porfiado los huevones, porfiado.
2: Para no llevar a otras personas a correr peligro.
0: Exactamente, tiene toda la razón.
2: Así es que eso.
0: Ya.
2: Y pedirle un temita.
0: A ver.
2: A Cuyuyé con Celia Cruz.
0: A Cuyuyé.
2: Sí.
0: Oye.
2: Dígame.
0: Nosotros vamos a el día 21.
2: Sí, es el día del trabajador radial.
0: Claro.
2: Ojalá el sombrero grande, el patrón de ustedes, lo agasaje como es debido y se pegue una buena rajada.
0: Sí, nosotros vamos a parar la transmisión. O sea, no vamos a tener programa en vivo. ¿Me entiendes?
2: No, tengo entendido que sí, don Quique, que no.
0: Vamos a disfrutar un poquito. Vamos a ir para...
2: ¡Ay, ay, ay!
0: Por allá vamos a estar. Hay un balneario bonito, un local bonito.
2: Sí, sí.
0: Ahí...
2: Disfrute, pues, don Quique, se lo merece también.
0: Muchas gracias.
2: Que esté muy bien, muchas gracias a usted.
0: Ahí está. Vamos a pasar fenomenal. Yo, en todo caso, no tomo. Bebía.

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1: Horas 31 minutos.
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Lam, ¿Alguien me escribió? Sí. Acá dice: buenas tardes, don Quique. Primero que nada, espero que se encuentre bien. Sí, sí me encuentro bien, gracias. Y también desearle unas felices fiestas patrias. Cuídense mucho, que queremos Quique Olivares para mucho tiempo más. Una a la distancia, con cariño y respeto, Alejandra. Ok, Alejandra. Muy bien, con cariño y respeto, el mismo respeto y el mismo cariño se le retribuye para usted también, Alejandra. Felicidades. Aunque no estaría mal que faltara el respeto. Por favor. Se ha empezado a amanecer 16 para las 7 ya. Hay un taco horrible, compadre. Hay un taco, una ahí en el bypass ahí de Requino. Hay un accidente de tránsito. ¿Lo quieren para acá? El taco está, pero largo, largo, largo. Oye, nuestro amigo de los chiquillos de los Diamantes del Valle, ¿sí? Mi gran amigo, el Diamante del Valle, hicieron una cueca para la RTL, pues, bueno.

0: Ya, ahora sí que va la cuestión. Vámonos más, don Zorro de... 93.7 RTL somos. Con María Angélica Ortega, los domingos lo pasamos el de jueves. No, que nada, no es nada de la cuestión. Vaya, tenemos... ¡Aguanta!
1: Ya, la cueca, la... Va, en las payas verdaderas. ¿A dónde están? ¿A dónde están? Se me prendió. A ver, un momento. Le voy a contar una cosa. El Tata Sound grabó unas ¿ya? Entonces, porque le pidieron al Tata Sound paya. Y él las grabó. Y el encargado de la producción de las payas, el que tenía que hacer las producciones, no las... ¿Me entiendo, no? A ver, escuchemos esta. Silencio, por favor. Silencio. Ahí está. Pobre Tata Sound, güey. Ahí está.
0: ¿Cómo está don Kike Olivares? Lo vengo a saludar en esta fiesta pacha. Ahora vamos a tomar.
1: Ah, mierda.
0: Ahora vamos a tomar. Puta que estoy contento. Con mi amigo Mario Contreras, el que lo ve un poco lento. Lo ve un poco lento ahí sí. Ahora vamos a darle duro con la buena música para todo. Hasta para don Arturo. ¡Ay, ay, ay!
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0: Bueno, más ratito ya a las 9 de la noche aproximadamente comienzan los bailables de fiestas aquí en la Radio Tropical Latina. Mañana vuelvo con ustedes a eso de las 9 de la mañana, mañana 18 de la mañana, por supuesto. Estaré con ustedes hasta las 13 horas para acompañarle en la mañana, para que se levante con la caña, no sé cómo se va a levantar, para que prepare el aceite, el almuerzo, preparando a todos, acompañando a todos los que hacen el almuerzo para mañana 18. ¿Ok? El aceite. No va a... ¿Por qué tanto?
1: Ya, va.
0: Vamos.

con la coca, nos vamos, nos vamos. Pero vaya a acompañar el 18 de septiembre. Que estén bien, que disfruten. Y si toma copete y anda manejando, pase la llave.

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1: 19 horas. Un minuto. 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

0: 19 horas, 30 minutos. 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

0: 19 horas, 46 minutos.
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0: 19 horas, 57 minutos. 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
2: 20 horas, 27 minutos.
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